0: se nos da muy bien arrancar las nuevas horas. Ya lo has visto, siempre con éxitos. Y prepárate, porque todo lo que llega van a ser 100% números uno. Bienvenido si acabas de llegar. Bienvenida si acabas de enchufar la radio número uno del dial.
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1: Otra de esas canciones electrónicas que no podían fallar era este Lean On de Major Lazer. Suena ya por aquí, en tu radio, la número uno.

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1: Un tema que nos transporta directamente hasta la playa con un refresquito con nuestros colegas es este de Lil Nas X. Esto se llama Sun Goes Down y suena ya.

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1: Ya sabes que aquí, en tu radio, no faltan nunca las buenas canciones, no falta el buen rollo y tampoco la buena música, ¿eh? Por aquí te traemos otro de esos grandes recuerdos, Sun Goes Down, de Robin Schulz. Suena ya, aquí en tu casa.

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2: Una unión que seguro que no te esperas, ¿eh? Porque atención, por aquí llegan Elton John y Dua Lipa. Sí, sí. Un auténtico temazo que se llama Cold Heart, que ya suena por aquí, así que disfrútalo.

0: todo lo que vas a escuchar son éxitos, así que te invito a que te quedes conmigo y que juntos disfrutemos de esta larga lista de éxitos que tengo aún por delante para disfrutar aquí, en tu radio.
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2: Llega Jesse J con este domino que suena ya aquí en tu radio, la número uno del dial.

0: Terminamos ya. Otra hora aquí en tu casa, en tu radio, con la música que quieres escuchar. Y quédate porque tengo una larga lista de números uno que no quiero que te pierdas. 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

0: Son las 6.
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0: Este es uno de esos duetos inesperados, pero a la vez explosivo. Ed Sheeran junto a Quevedo. Juntos nos traen Two Step.

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2: Casi 4 años han pasado desde el último disco de Charlie Puth, que ahora vuelve con nuevo álbum y nuevas canciones. Y esta es una de ellas, Light Switch. Yeah.

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1: Pues mira qué temazos se han sacado de la manga Marshmello y Jonas Brothers, Live Before You Love Me. I see you.

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3: Es una de las mujeres más poderosas de la industria musical y todo lo que toca lo convierte en oro. Por supuesto, también sus canciones, como este éxito, Alejandro. Ella es Lady Gaga.
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0: adelante con más éxitos, déjame recordarte que solo aquí te garantizamos al 100% que cada vez que nos escuches va a estar sonando todo un número uno, una de esas canciones imprescindibles, ¿eh? Tus temas favoritos te los ponemos nosotros, porque somos la número uno del dial, y eso gracias a que te ofrecemos la mejor selección de éxitos, temazos como el que llega ahora, no te lo pierdas.
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1: Empezó a triunfar con el tema Old Town Road, ahora llega el turno de disfrutar de Sun Goes Down, que es lo nuevo de Lil Nas

0: estamos ya cerrando una hora de exitazos de números uno, porque eso es lo que siempre hacemos en la radio número uno del dial. Y en este final de hora te invitamos a que sigas con nosotros, porque en los próximos minutos tenemos muchos más números uno para ti. No te vayas.
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0: éxitos, ¿eh? Aquí tenemos todos esos números uno que te gustan, porque nos dedicamos precisamente a eso, a crear números uno como el que acabas de escuchar o como el que llega a continuación.
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0: Es la gran estrella femenina en la banda sonora de la película Marry Me. De hecho, esta canción del mismo título es lo que ahora nos propone Jennifer López.
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0: placer descubrir que somos tu radio favorita y por eso siempre tenemos para ti las canciones de los artistas que más te gustan, sus temazos, los grandes éxitos, esos temas que están sonando en todo el planeta, ¿eh? 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
1: El rapero australiano The Kid Laroi presenta nuevo single Stay junto a Justin Bieber.

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0: 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Y en este final de hora te invitamos a que sigas con nosotros, porque en los próximos minutos tenemos muchos más números uno para ti. 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

0: Son las 8.
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0: ¿Con qué ritmo nos estamos despertando? Becky Hill, more, more, more. Vaya, vaya, vaya pelotazo, podemos decir, este verano 2026 con este tema, ¿eh? Bienvenidos a Sintonía de Freeway Radio, bienvenidos a un día más. Comenzamos desde ahora mismo y hasta las 10 de la mañana, 120 minutos repasando toda la actualidad informativa, siempre naturalmente combinado con esta buena selección musical. Venga, que ya estamos a jueves 2 de julio, ya queda mucho menos para el fin de semana.
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0: Bueno, pues lo dicho, comenzamos aquí hasta las 10 de la mañana, 120 minutos, como es habitual, saliendo solitas, ¿no? Para irnos despertando por la mañana, jueves 2 de julio 2026. Y como siempre, antes de nada, vamos a conocer qué temperatura nos vamos a encontrar hoy y qué tiempo nos vamos a encontrar hoy. Dicen que puede ser que llueva. Pero bueno, para salir de dudas, nos vamos hasta la Agencia Estatal de Meteorología. Juan Carlos, buenos días.
2: Muy buenos días, ¿qué tal? Este jueves en Menorca, tiempo estable. En Mallorca y en las Islas Pitiusas predominan los intervalos nubosos con probables chubascos ocasionales durante la mañana. Las temperaturas se mantienen hoy sin cambios o bajan ligeramente, quedándose las máximas en los 32 grados en Palma, 30 en Ibiza y Mahón, 29 en Formentera. Por otro lado, en Menorca sopla viento moderado a fuerte de tramontana, con rachas que pueden superar los 70 kilómetros por hora. En el resto de Baleares, viento flojo variable con brisas costeras. Es una información de AEMET.
0: Muchas gracias, Juan Carlos, por esa información. Bueno, pues ya lo sabéis, protagonista hoy el tiempo, las temperaturas parece ser con poquito más bajas, 30 de máxima. Ya veremos si luego todo se cumple. Y es el tiempo para esta jornada de jueves, más de lo mismo prácticamente. Y esto es el verano, prácticamente todos los días son iguales. Hace más calor, un poquito menos, un poquito más, un poquito menos, alguna apareciendo alguna tormenta. Y bueno, y así vamos a ir pasando por este verano 2026.

Venga, vamos a por las portadas de los diarios. Comenzamos con Última Hora. Hoy jueves nos cuenta que Baleares bate el récord de residentes con un sueldo de 600.000 euros o más. Hay que buscarlos. La brecha de ingresos entre quienes más y quienes menos ganan se agranda en Baleares porque crece el porcentaje de personas con ingresos mínimos y Baleares es la segunda comunidad con más supersalariados. Sí, tenemos las dos caras de la moneda. Educación apunta contra la LOMLOE por las peores notas de la selectividad. Vera achaca la bajada de 3 puntos a la reforma educativa del gobierno que no ha funcionado como toca. Amanda Fernández se presenta a liderar la lista del PSIP al Consell. En sucesos, el joven apuñalado en Muro casi me atraviesa la oreja y voluntarios de Mallorca ya trabajan en la zona de cero de los terremotos de Venezuela. Álvaro Martínez, del Mallorca Life, ¿no? Festival. Nos atacan porque hacemos las cosas bien. Y en deportes, Kane desata la euforia en Magaluf. Los británicos celebran en Mallorca la remontada de Inglaterra ante el Congo, ¿eh? Y España mide su progresión ante Austria por un puesto en octavos. Es esta noche a las 9, si no voy mal. Y el Real Mallorca comunica a Javi Llabrés que no cuenta con él. Bueno, pues estos son los titulares que nos trae la portada del periódico Última Hora en su edición, pues, de hoy jueves 2 de julio.

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2: Venga, vamos a por la portada del periódico Diario de Mallorca, que nos cuenta hoy jueves que los aptos en la prueba de acceso a la universidad caen en valores del 92,5 al 89,6%. Se observa un desplome generalizado con una nota media de 4,8 en física, 4,7 en ciencias y 5,01 en matemáticas, 5,6 en catalán y 5,4 en castellano. Vera achaca este retroceso a la famosa LOMLOE. Mallorca bajó ligeramente la presión humana el pasado abril con 1,2 millones, estamos hablando del mes de abril, este mes supongo que no. Baleares crece por Menorca y Formentera. Detenido tras apuñalar a un hombre en un bus de la MT por llevar la música alta. Y el delegado del gobierno aspira a liderar la lista del PSOE en Calviá, quiere volver a ser alcalde. Las fiestas de la Calatrava arrancan con un homenaje a los Bella Sombra Talados. El barrio recuerda los 50 años del estallido rompedor y festivo. Y bienvenida a los niños saharauis. Familias mallorquinas acogen a 28 pequeños para que disfruten de unos días de vacaciones fuera de los campamentos de allí, del Sahara. Y en deportes, el Mallorca negocia el fichaje de Stanis Pedrola para el ataque. Y estos son los titulares que nos trae la portada del periódico Diario de Mallorca. Sí, sí.

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1: Venga, seguimos, vamos allá por los digitales. Comenzar por el digital de esta casa, el digital balear, que se lee, se ve y también se escucha, figuidiario.com. Nos cuenta que emergencia se activa para hoy jueves, la alerta amarilla por mala mar en Mallorca y Menorca, así que si pretendía salir a navegar, para ser que no. La Policía Nacional refuerza Baleares con 310 nuevos agentes y aumenta su plantilla un 8,15%. El convenio impulsa nuevas acciones contra el Top Manta, el Gobierno, perdón, impulsa nuevas acciones contra el Top Manta y la venta ambulante ilegal. Y Palma impulsa Son Wells con 3.100 nuevas viviendas y amplía Bici Palma con 16 estaciones más. Las pernotaciones en apartamentos turísticos de Baleares aumenta un 3,4% en mayo pese al descenso de viajeros. Y el Gobierno premia a los mejores alumnos de la PAU 2026 con 600 euros tras un 89,6% de aprobados. Las máquinas de la hora siguen precintadas en Peragora mientras los vecinos esperan su entrada en funcionamiento. Y el Real Club Deportivo Mallorca comunica las salidas de Javi Llabrés, Mascarell y Asano. Vamos ahora al digital mallorcadiario.com. Nos cuenta que el Ibavi deja de ingresar un 10% de sus alquileres por la morosidad de los inquilinos. Vox propone una tarifa plana para los vuelos de los residentes de Baleares. Un hombre apuñala a otro en un autobús de Palma porque tenía la música demasiado alta. Y los 6 jóvenes que torturaron y tatuaron un pene en la cara de un discapacitado evitan la cárcel. Y allá en Mallorca, el fósil de un cangrejo de más de 35 millones de años. Y España busca el pase a octavos ante una Austria dispuesta, pues parece ser que a dar la sorpresa. Veremos España si también la da. Y estos son los titulares de Mallorca Diario. Venga, seguimos un poquito más de música y enseguida repasamos más digitales.

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3: Venga, seguimos con más digitales. Ok, Baleares nos cuenta que Marga Proens va a pedir dinero a Pedro Sánchez para enseñar español y catalán a los inmigrantes regularizados. Sí, se lo va a pedir. Rescatadores de Baleares localizan 15 cadáveres en la zona cero del terremoto de Venezuela. No hemos encontrado a ningún superviviente de momento. El chofer de un bus de Palma se desmaya tras conducir varias horas con el aire acondicionado averiado. Más temas, la candidata del PSOE al Consell de Mallorca defiende una vida happy e ignora crisis como la inflación o la vivienda. Vaya. Y un colombiano siembra el pánico en un autobús de Palma al apuñalar a otro pasajero porque tenía, pues parece ser que la música alta. Cada caída general de las notas de selectividad en Baleares, aprobado raspado en matemáticas y suspenso en física y también en ciencias. Y 2 guardias civiles fuera de servicio rescatan a un hombre en un incendio en Calarrayada. Vamos con el digital Crónica Balear. Nos cuenta detenido por apuñalar a otro en un autobús en Palma por llevar la música a todo volumen. Ya está abierto el plazo para solicitar el cheque Canguro 2026 en Baleares. Y Baleares bate un nuevo récord de presión humana en el mes de abril. También Baleares está por debajo de la ratio nacional de enfermeras, no hay. Y denuncia que Sonreu sigue con condiciones críticas y riesgo para la salud laboral. Reivindican una tarifa plana de vuelos para los residentes de Baleares ante el negocio del gobierno y también de las aerolíneas. Y el TIP incorpora nuevos buses de refuerzo para el verano. Los socorristas de Calviá se movilizan por la falta de seguridad en las playas, ya ha costado vidas. Y Arca alega el del riesgo de convertir el entorno de Gesa en un espacio excesivamente duro, así lo ha calificado. Y estos son algunos de los temas que nos encontramos también en el digital Crónica Balear.

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2: Y antes de llegar a las 8:30 de la mañana vamos a repasar las portadas de los diarios. Comenzamos por la portada del diario El País, de ámbito nacional. Trump ganó 1.200 millones con las criptomonedas en 2025. Ahí está, pues haciendo dinero Donald Trump, que es lo que sabe hacer. España compra a Marruecos combustible sospechoso de tener origen ruso. Vaya. Ábalos, Aldama ha conseguido la impunidad que pretendía. Y la pareja de Isaac Andic declara que quería cambiar el testamento. Vamos ahora por la portada del periódico ABC. Nos cuenta que los recursos para frenar la ley de nietos no se resolverán antes de las elecciones. El gobierno amplió la norma más allá de los exiliados sin informes jurídicos ni tampoco memoria económica, lo que permite un aumento del censo electoral extranjero de hasta 2,5 millones de personas que naturalmente saldrán beneficiados seguramente el PSOE. Y los seguidores de Lefebvre consuman el cisma con el Vaticano, ¿eh? No están de acuerdo. El Mundo, la venta de la sede de la SEPI ocultaba un pelotazo de 50 millones, casi nada. El Partido Popular lanza una ofensiva contra la instrucción que convierte en barra libre la ley de nietos, todo sirve. El comisario de extranjería alertó contra la urgencia del gobierno en la regularización de inmigrantes, le corría prisa, por algún motivo, pero cada uno que piense lo que quiera. Y generales de la Guardia Civil urgen a usar lanzagranadas contra los narcos del Estrecho. Y duelo nacional con las morgues repletas de cadáveres en Venezuela. Por último, a nivel nacional también desbandada y caos en Sumar tras dimitir su coordinadora en plena guerra interna, la que ha liado Yolanda Díaz. Nadie quiere estar al cargo del partido, parece ser. La Razón, Sánchez deja la puerta abierta a otra cumbre veraniega con Zapatero. La directora de la agencia tributaria se va en pleno malestar por Zapatero y Cataluña. Y Venezuela decreta 7 días de luto nacional por las víctimas de los seísmos. Estos son algunos de los temas que nos encontramos en la portada de los periódicos de tirada nacional en esta jornada ya de jueves 2 de julio.

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1: Venga, seguimos con más. Temas 22 para alcanzar las 9 de la mañana de esta jornada de jueves. Baleares vuelve de nuevo a marcar un máximo histórico de presión humana en el mes de abril. En abril, las islas alcanzaron los 1,64 millones de personas. Es una cifra bastante alta, ¿eh? Una cifra que supera todos los registros previos para este mes, para el mes de abril, ¿no? Y confirma que la población presente entre residentes, turistas y trabajadores temporales sigue creciendo incluso antes del verano, ¿eh? ¿Dónde vamos a llegar ya? Bueno, pues los datos muestran que la llegada de visitantes se adelanta cada vez más y que la actividad económica y laboral atrae a miles de trabajadores estacionales. Este incremento tiene, pues, naturalmente sus efectos directos sobre la movilidad, el consumo de agua, la generación de residuos y la presión sobre los servicios públicos que cada vez están, pues, un poquito más saturados. Bueno, pues el gobierno ha reconocido que el aumento sostenido de la presión humana obliga a reforzar la planificación territorial y los recursos esenciales, especialmente, bueno, pues, este, digamos, contexto que tenemos ahora mismo, por ejemplo, de sequía, ¿no? No llueve lo suficiente para todos los que somos, para todos los que nos visitan, y también esa saturación que sufrimos actualmente de infraestructuras. Bueno, pues, Baleares volvió a marcar el máximo histórico en la presión humana en un mes de abril.

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1: Bueno, pues no está muy contento. El Consejo de Educación, Antonio Vera, ha valorado los resultados de las pruebas de acceso a la universidad, la PAU, y ha reconocido que no son los mejores. La verdad es que no han sido los mejores. No, no. Vera atribuye el rendimiento a la LOMLOE, la Ley Educativa Estatal, que según él ha generado carencias en la preparación académica del alumnado que ahora se refleja pues, en la PAU. El consejero sostiene que el modelo actual prioriza competencias frente a contenidos y que eso está afectando a la profundidad de los conocimientos exigidos en las pruebas de la PAU. Vera insiste en que Baleares necesita una reforma que refuerce las materias troncales y mejore la exigencia académica para evitar que los estudiantes lleguen pues, a la universidad con desventajas respecto pues, a otras comunidades autónomas. Educación asegura que ya trabaja en medidas para mejorar el rendimiento, aunque recuerda que la estructura de la PAU y el currículo depende pues, del marco estatal, es decir, depende del gobierno central de Madrid. Bueno, pues ahí está, no son los mejores. Vera ha considerado que los resultados de la PAU no son los mejores y los atribuye a la LOMLOE.

Venga, que seguimos con más temas. 12 y las 9. Vamos al calor insoportable que ha hecho estos días. Y ojo que la EMETA anuncia una nueva ola de calor a partir del domingo. Así que aprovecha estos días que han bajado un poco, que van a bajar las temperaturas un poquito, Bueno, pues el gobierno balear ha anunciado que va a estudiar las denuncias presentadas por el sindicato UGT sobre las altas temperaturas que soportan los trabajadores del aeropuerto de Palma. El sindicato alerta de que la situación es alarmante y además también precaria, y que algunos empleados están realizando tareas en condiciones que podrían poner en riesgo su salud. Pues el sindicato UGT reclama medidas urgentes como zonas de sombra, hidratación constante, refuerzo de personal y ajustes de turnos para evitar las horas de mayor impacto térmico. El gobierno asegura que va a revisar los protocolos de prevención y va a comprobar si las empresas que operan actualmente en el aeropuerto de Palma, en Son San Juan, están aplicando correctamente las normas de seguridad laboral. La administración recuerda que el ola de calor está afectando a toda la comunidad y que es imprescindible garantizar la protección de los trabajadores en espacios especialmente expuestos como pistas y zonas operativas del aeropuerto de Palma.

Logramos el objetivo de construir más viviendas, es lo que pretenden. El Ayuntamiento de Palma ha dado ya un paso, pues ese paso decisivo para el desarrollo urbanístico de Songwells, donde está prevista la construcción de 3.100 viviendas. Bueno, pues el consistorio ha avanzado el proceso con la constitución de la Junta de Compensación, el órgano que agrupa a los propietarios del sector y que va a permitir coordinar la ejecución de las obras y también la urbanización de los terrenos. Bueno, pues este movimiento desbloquea uno de los proyectos residenciales más grandes de la ciudad, que incluye vivienda libre y también vivienda protegida, así también como nuevos equipamientos y naturalmente zonas verdes, ¿no? El Ayuntamiento de Palma destaca que Songwells será clave para ampliar la oferta residencial y aliviar la presión del mercado inmobiliario, eso sí, en la ciudad de Palma. Bueno, pues tras la constitución de la Junta se va a iniciar ahora la redacción de este proyecto de urbanización, es decir, que aún queda pasos que hacer, y el reparto de cargas entre los propietarios, un proceso que pues marcará naturalmente el calendario de ejecución de las futuras viviendas, que lo dicho, hay proyectadas 3.100 viviendas. ¿Cuándo estará listo? Bueno, pues aún no lo sabemos. 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
1: Venga, seguimos, que llegamos a las 9 de la mañana. Bueno, pues así son las estadísticas. Luego, ¿son reales o no son reales? No, es la media, no se ajusta luego a la realidad. Bueno, pues Baleares ha experimentado un fuerte incremento de residentes con supersueldos superiores a los 600.000 euros anuales, más de 500.000 de euros al año. Son los últimos datos tributarios. El número

acceso a vivienda y servicios básicos para buena parte de la población. El gobierno admite que el crecimiento de los extremos obliga pues, a reforzar las políticas de redistribución y a revisar de nuevo el impacto que estos cambios tienen sobre el modelo económico social de las islas. Sí. Unos ganan mucho, muchísimo, y otros ganan poco, poquísimo. Bueno, pues ahí están las dos caras de la moneda en Baleares.

0: Son las 9.
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1: Desde luego, no miras que no, una canción, un tema totalmente 100% veraniego, ¿eh? Aunque no es de este año, sabe, suena bien este año, ¿por qué no? Bueno, pues las familias de Baleares ya pueden solicitar el cheque canguro, la ayuda destinada. Ahora sí, se va la voz, la ayuda destinada a financiar la escuela matinal, la escoleta de los centros educativos. La convocatoria ofrece hasta 1.000 euros por hijo y busca facilitar la conciliación familiar y laboral, especialmente para quienes necesitan dejar a los menores en el centro antes del inicio de la jornada escolar. Y para los que seguimos trabajando en verano y los niños pues están descansando, pues nada, pues eso. Hay que pues dejarlo pues antes de que empiece el colegio, por ejemplo, a las 9 de la mañana, pues muchos pues empiezan a trabajar a las 8 o 7 de la mañana, pues tienen que dejar al niño en algún sitio, ¿no? Bueno, pues la Consellería ha abierto el plazo de presentación de solicitudes, que permanecerá abierto hasta el próximo 31 de julio, es decir, hasta el final de este mes, ¿no? La ayuda está dirigida a familias con hijos escolarizados en infantil y primaria y se concede en función de la renta y naturalmente a la situación socioeconómica del hogar. El gobierno destaca que el cheque canguro forma parte de ese paquete de medidas para apoyar a las familias y reducir el coste de los servicios complementarios en los centros educativos. Las solicitudes pueden tramitarse de manera telemática o a través de los propios centros educativos. Bueno, pues las familias de Baleares ya pueden solicitar ese llamado cheque canguro, ¿eh? Donde ofrecen pues ayudas hasta 1.000 euros. Y se puede solicitar hasta el próximo 31 de julio.

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2: Venga, seguimos con los temas. El gobierno balear. Eso es para mejorar la administración, en teoría. Bueno, pues el gobierno balear ha anunciado una inversión de 5,4 millones de euros, que no son pocos, para impulsar la implantación de inteligencia artificial en la administración pública. ¿El objetivo? Bueno, pues es crear una gestión más ágil, automatizar procedimientos y reducir los tiempos de respuesta en trámites que afectan a miles de ciudadanos y también de empresas, ¿no? ¿No lo van a poner todo más fácil? Parece ser, y más rápido. Bueno, pues esta iniciativa forma parte de la estrategia de modernización digital y prevé incorporar sistemas capaces de analizar expedientes, detectar errores, acelerar procesos y mejorar la atención al ciudadano. El Ejecutivo defiende que la IA va a permitir liberar carga burocrática y que los empleados públicos puedan centrarse, en tareas de mayor valor añadido, ¿no? El gobierno asegura que la implementación se hará con garantías de seguridad y protección de datos, naturalmente, y que la transformación será progresiva para evitar disrupciones en los servicios esenciales, que, bueno, se hará poco a poco para ir asegurando que todo se hace correctamente, ¿eh? Bueno, pues bueno, si todo esto se va a representar luego en que todo vaya más rápido, que no haya tanto lío burocrático y que los expedientes o las gestiones con la administración sea todo más rápido, pues bien invertidos estarán estos 5,4 millones de euros en la IA.

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1: Venga, refuerzo policial. Esto es lo que parece. La Policía Nacional ha anunciado ese refuerzo en Baleares con la incorporación de 310 nuevos agentes, lo que supone un incremento del 8,15% de la plantilla en Baleares, El catálogo oficial de puestos aumenta en 144 efectivos, una ampliación que va a permitir reforzar áreas clave como seguridad ciudadana, investigación y atención al ciudadano. Además, este verano van a llegar 123 policías en prácticas, que se van a sumar a los equipos ya operativos, junto a casi 300 agentes adicionales del dispositivo especial de la Operación Verano, destinado naturalmente a reforzar la seguridad en zonas turísticas y de alta afluencia. Interior ha destacado que Baleares es una de las comunidades con mayor presión poblacional en temporada alta y que este despliegue busca pues garantizar una respuesta rápida y eficaz ante el incremento de visitantes y la actividad económica. Bueno, pues bienvenido sea. Espero que tengan solucionado el tema de la vivienda. La Policía Nacional ha anunciado ese refuerzo histórico, por decirlo de alguna manera, en Baleares, con la incorporación de 310 nuevos agentes, 8,15% de la plantilla en el archipiélago, ese incremento, y añadir esos 123 policías en prácticas, que naturalmente luego se irán, y esos 300 agentes adicionales de la Operación Verano, que luego, naturalmente, cuando acabe la operación, también se irán. 9 y 14.

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1: Bueno, pues así lo ha anunciado el Gobierno Balear, anuncia nuevas medidas para intensificar la lucha contra el top manta y la venta ambulante ilegal. El Ejecutivo Autonómico se ha reunido con las principales patronales del comercio y ambas partes pues han acordado reforzar la colaboración para proteger al comercio de proximidad frente pues a esa competencia desleal que generan pues estas actividades, el famoso top manta, ¿no? Las patronales también alertan de que la venta ilegal afecta directamente a los negocios locales, especialmente en zonas turísticas, y reclaman además más presencia policial, campañas informativas y controles coordinados entre las diferentes administraciones. El Gobierno asegura que se va a implementar acciones específicas este verano con dispositivos conjuntos y un seguimiento más estrecho de los puntos donde se concentra pues esta actividad del top manta. El Ejecutivo vuelve a insistir en que la lucha contra el top manta es también una cuestión de seguridad, de derechos laborales y protección del consumidor, y también que la colaboración con el sector será clave, pues naturalmente, para avanzar en soluciones efectivas y acabar pues con ese top manta.

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1: Venga, vamos con los datos del paro. Y es que el paro volvió a bajar en Baleares durante el mes de junio. Según los datos oficiales, el número de desempleados se redujo en un 4,11% respecto al mes anterior y se sitúa ahora en 23.707 personas. La caída coincide con el impulso de la temporada turística, que tradicionalmente dispara la contratación en hostelería, comercio y servicios vinculados al sector, naturalmente. El descenso consolida la tendencia positiva de los últimos meses y mantiene a Baleares como una de las comunidades con menor desempleo relativo del país. Aún así, los sindicatos recuerdan que buena parte de los nuevos contratos son temporales y ligados a la campaña estival. El gobierno destaca naturalmente que el mercado laboral muestra fortaleza y que la afiliación continúa creciendo, aunque, eso sí, insiste en la necesidad de avanzar hacia un modelo menos estacional y con mayor estabilidad en el empleo. Bueno, pues el paro volvió a bajar en Baleares, algo también lógico, estamos en plena temporada turística.

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2: Venga, que llegamos a las 9:30 de la mañana de hoy jueves. Las pernoctaciones en apartamentos turísticos en Baleares han crecido y lo hicieron en el mes de mayo un 3,4% hasta rozar el millón de estancias. Son datos oficiales del Instituto Nacional de Estadística. Este aumento se produce pese a que el número de viajeros descendió un 5,4% respecto al mismo mes del año pasado, lo que indica que quienes visitan el archipiélago optan por estancias un poquito más largas. Bueno, pues el sector atribuye este comportamiento a la recuperación de mercados europeos que buscan alojamientos más amplios y la anticipación de la temporada turística. Sin embargo, pues el descenso de viajes refleja que la demanda no crece de forma homogénea y que algunos mercados emisores muestran pues signos de un poquito de moderación. Y el gobierno destaca que el incremento de pernoctaciones confirma pues esa fortaleza del destino, aunque insiste en la necesidad de seguir monitorizando la evolución del turismo extrahotelero pues para ajustar esa planificación y la gestión de recursos. Bueno, pues las pernoctaciones, eso sí, en el mes de mayo, en apartamentos turísticos de Baleares aumentaron ese 3,4%.

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Venga, seguimos con más temas, 36 minutos que pasan de las 9. Vamos con noticias nacionales. Y es que el gobierno ya ha difundido los primeros datos del proceso extraordinario de regularización de personas migrantes. Según cifras confirmadas, se han presentado 1,17 millones de solicitudes, más del doble de lo previsto inicialmente. De ellas, unas 500.000 ya han sido tramitadas, han dado prisa con esto, lo que refleja ese ritmo de gestión muy superior a la de regularización anteriores. Sí, les corre mucha prisa todo últimamente. El plazo de presentación concluyó el pasado 30 de junio, tras más de dos meses de procedimientos marcado por largas colas, una demanda masiva en ayuntamientos y oficinas de extranjeros. El Ministerio de Inclusión va a informar esta misma semana del desarrollo del proceso, que supone la mayor regularización de la historia reciente. Bueno, pues las entidades sociales destacan que la cifra evidencia la magnitud de la población en situación irregular y la necesidad de reforzar recursos administrativos, mientras el gobierno defiende que la digitalización ha permitido acelerar dicha tramitación. Bueno, pues cada uno defiende lo suyo, ¿no? Bueno, pues ahí están los datos. Se han presentado 1,17 millones de solicitudes.

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1: Bueno, pues el Senado de Bolivia ha acordado crear una comisión especial de investigación para analizar las presuntas influencias que habría ejercido Zapatero. Sí, sí, Zapatero. En asuntos internos del país boliviano. Bueno, pues la iniciativa surge tras las denuncias de varios senadores que apuntan a posibles mediaciones de Zapatero en decisiones políticas y económicas del gobierno boliviano. Sí, sí. La comisión tendrá un plazo determinado para recuperar documentación, solicitar comparecencias y evaluar si existieron actuaciones que pudieran haber condicionado procesos administrativos o acuerdos con empresas extranjeras. Bueno, pues también, van a investigar a Zapatero en Bolivia. El Senado boliviano pues ha defendido que la investigación busca transparencia y claridad, mientras que sectores afines, naturalmente, al expresidente español consideran que se trata de una ofensiva política sin base probatoria sólida. Bueno, pues nada, pues el Senado de Bolivia crea una comisión especial de investigación para analizar las presuntas influencias que habría ejercido el expresidente José Luis Rodríguez Zapatero en asuntos internos del país.

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1: Venga, seguimos con los temas más bajas en la formación Sumar. Sí, se está como desmontando. Bueno, pues la líder ahora del movimiento Sumar ha anunciado su salida del partido tras meses de cuestionamiento interno. La dirigente asegura que ha sido objeto de una campaña de desprestigio promovida por una mayoría de compañeros que reclamaban un cambio en la dirección y que, según afirma, ha dificultado su labor al frente de dicha organización. La ya ex líder explica que la presión interna se ha intensificado en las últimas semanas con críticas públicas y movimientos orgánicos que buscaban pues forzar su relevo. Aunque asegura que la decisión de marcharse responde pues a esa necesidad de preservar su integridad y evitar que el conflicto interno siga afectando al proyecto político. Y desde el partido, varios dirigentes han señalado que el relevo era necesario para abrir una nueva etapa, mientras otros lamentan la salida y piden una reflexión profunda sobre el funcionamiento interno de esta formación, llamada Sumar, ¿no? Bueno, pues la líder del movimiento Sumar deja el partido y denuncia una campaña de desprestigio.

que más líos políticos, y es que el Partido Popular ha solicitado al juez que investigue el caso Leire Díez la imputación de la directora de la Guardia Civil, Mercedes González. Los populares consideran que existen indicios suficientes para que declare como investigada, a entender que pudo pues tener conocimiento o algún grado de participación en las gestiones atribuidas a Díez. Bueno, pues el Partido Popular sostiene que la directora debe aclarar su papel en las comunicaciones y reuniones que forman parte del sumario y reclama que el caso avance hasta las últimas responsabilidades. La petición llega, pues, bueno, pues, en este momento, ¿no? Con la oposición acusando al gobierno de intentar interferir en procedimientos judiciales. Desde el Ejecutivo y también la propia Guardia Civil se defiende que González no tuvo ninguna implicación y que la solicitud del Partido Popular responde a una estrategia de desgaste político. El juez deberá ahora decidir, naturalmente, ahora se admite la petición y amplía la lista de investigados o no.

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1: Venga, que nos vamos. Pero antes de irnos, más noticias, naturalmente que sí. Vamos con esos fondos europeos que parece ser que si no cumplimos, perdemos dinero. Bueno, pues España afronta este verano decisivo para no perder 1.100 millones de euros en fondos europeos. Se dice pronto, 1.100 millones de euros en fondos europeos. La Comisión Europea ha recordado al gobierno que tiene de plazo hasta el próximo 31 de agosto para cumplir varias reformas comprometidas en el plan de recuperación y que llevan más de un año, pues parece ser que están bloqueadas. Entre las exigencias pendientes figuran la aprobación de un impuesto al diésel, una medida que Bruselas considera clave para avanzar en la transición energética, y la reducción de la temporalidad entre los interinos, un objetivo que afecta también directamente a la modernización de la administración pública. Bueno, pues España no completa estos hitos. La Unión Europea podría retener definitivamente los fondos asociados al cuarto desembolso, que permanecen actualmente congelados desde el año 2023. Bruselas insiste en que el calendario es firme y que los compromisos deben cumplirse para garantizar la credibilidad del plan español. Y el gobierno asegura, pues, ¿qué va a asegurar? Pues que está trabajando para cerrar las reformas a tiempo, aunque reconoce que algunas medidas requieren consenso político y negociación con los sectores afectados, y no es tan fácil. Bueno, pues nada, pues ya veremos si España pierde esos 1.100 millones de euros de los fondos europeos o no. El plazo, 31 de agosto.

0: Son las 10.
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10:01 de la mañana. Es el momento de arrancar esta nueva edición de Hola People de jueves 2 de julio. Seguimos comenzando este mes juntos, el mes séptimo mes del año, en el que obviamente mucha gente ya está de vacaciones. Es un momento, este, de los días 1 de cada mes, sobre todo en julio y agosto, en los que mucha gente empieza vacaciones, ¿eh? Es la fecha, ¿no?, que muchas empresas también, bueno, pues tienen marcado en el calendario porque saben que los trabajadores en estas fechas empiezan a irse de vacaciones, otros vuelven, bueno. Nosotros por ahora seguimos por aquí, poniéndote buena música. Yo en agosto tengo unos cuantos días, o sea que ahí te dejaré con el resto de compañeros, pero por ahora vamos a estar por aquí. Todo el mes de julio voy a estar contigo, si te apetece, de 10 a 12 de la mañana. Como siempre, un placer estar por aquí. Yo soy Juan Carlos Hernández. Y tengo un montón de música y un montón de noticias interesantes preparadas durante los próximos 120 minutos de radio. Como siempre, cojo el testigo de José María Barrero, que ha estado contigo durante dos horitas, de 8 a 10, trayéndote toda la actualidad informativa de este 2 de julio, de este jueves, que va a ser que vuelve a ser caluroso. En esto no vamos a cambiar mucho. Ayer hubo como una especie de situación. Cielo un poquito se ponía ennegrecido, alguna nube por ahí dispersa y parecía, daba la sensación de tormenta. Al final se quedó

nada, pero bueno, es fruto de esto, de este tiempo cambiante que tenemos estos días. De cara al fin de semana ya sabemos que suben de nuevo las temperaturas bastante, ¿eh? Así que tenemos otra ola de calor aquí a las puertas. Y nosotros desde aquí, desde la radio, pues a refrescarnos con temitas fresquitos, con noticias que puedan ser también, oye, un poquito diferentes, ¿no?, a las que se suelen contar en los medios de comunicación. Noticias, sobre todo, que buscamos en las redes sociales, lo más trendy, lo más mainstream ahora mismo, pues lo comentaremos, por supuesto, como siempre. Como siempre, ya sabes, desde ahora hasta las 12, estás en el territorio del buen rollo, es lo que intentamos desde aquí, en Hola People, darte un poquito de buen rollo cada día. Así que, sin más dilación, vamos a comenzar. Nueva edición de Hola People, edición jueves 2 de julio.

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Noticia que evidentemente ha generado todo el debate, o está generando todo el debate ahora mismo en redes sociales, en la industria del videojuego. Es oficial, PlayStation se despide de todos los discos de juegos para PS5 y ya hay fecha para el final del formato físico. Esto es evidentemente una noticia que es un antes y un después. Esto va a implicar también, por supuesto, una reacción de la comunidad de jugadores que ha sido fiel durante tantísimos años a la misma marca, a PlayStation, y que a partir de ahora, teniendo en cuenta la decisión tan drástica que ha tomado la compañía de Sony, en este caso, bueno, pues puede que esto suponga una caída en ventas tremenda, como nunca antes. Hay gente que tiene, aparte del gusto, ¿no?, por poder jugar en físico, de mantener los CDs todavía y los DVDs para poder seguir jugando a los juegos físicos, también está el tema del coleccionismo, ¿no? El hecho de tener estanterías plagadas de carátulas con juegos, la preservación de las obras y, sobre todo, que yo creo también lo que le interesa a mucha gente y lo que le preocupa, el tema de ser el dueño de ese juego. Si tú tienes el juego físico, no te lo pueden arrebatar. Si tienes que conectarte a una plataforma para jugarlo, dependes de esa plataforma al 100%. Por lo tanto, bueno, ¿a quién va a beneficiar esto? A la gente que solo juega en digital, que no tiene esa parte de, bueno, querer almacenar juegos en una estantería, lo tiene en una biblioteca virtual. Y por supuesto, a los que directamente quieren jugar y una vez que han jugado, se acabó, ya no necesitan volver a ese juego más, porque saben que hay 1000 juegos más a los que jugar. No tienen esa parte de querer preservar ese juego por ningún tipo de circunstancia, quieren jugar. Por lo tanto, a esas personas también les va a beneficiar. En todo caso, es un antes y un después. Para los que tenemos ya cierta edad, es un día triste, en cierto modo, ¿no? Porque es el fin del formato físico que nos ha acompañado durante tanto tiempo. Los tiempos cambian, también es verdad, ¿eh? Sony ha anunciado esta decisión de tener la producción de discos físicos para juegos nuevos que lleguen a consolas. Hay que decir que ya el propio GTA 6 ha marcado el inicio de este camino, ¿no? Grand Theft Auto 6, que ya sabemos que no saldrá en versión física, solo saldrá en digital, y esto ya ha hecho que, bueno, pues a lo mejor Sony haya aprovechado el momento para lanzar esta bomba también. Bueno, hay que decir que en todo caso, esto es una noticia que sale ahora, pero que no implica que los cambios se produzcan ya. La producción no se va a suspender ahora mismo, sino que se va a efectuar en enero de 2028. Esto es lo que ha dicho la compañía. Hasta enero de 2028 se va a seguir trabajando en el formato físico como hasta ahora, pero es cierto que ya hay una fecha, por lo menos límite, una fecha tope, en la que se acabará todo y supondrá un punto de inflexión en el negocio y también, por supuesto, en la propia compañía, ¿eh? 2028, enero de 2028. Bueno, el anuncio se ha lanzado en el blog oficial de PlayStation con una publicación que está provocando reacciones muy negativas entre los fans de los videojuegos y que, evidentemente, pues veremos si al final se traslada también al tema económico, que es lo que más le puede doler a PlayStation. El tema de la reacción o la repercusión que tenga esto en redes sociales, bueno, pues hasta cierto modo a las compañías les da un poco igual hasta que se nota en el balance de ingresos. Cuando no ingresan tanto, ahí sí que ya se preocupan. El tema de las redes sociales, bueno, más que preocuparle, le genera cierta inquietud, por si luego se va a trasladar también al tema de las compras. Bueno, yo personalmente pienso que esto va a suponer también, me da la sensación de que esto va a suponer también un cambio de paradigma para muchas personas que jugaban en consola y que puede que a partir de ahora empiecen a jugar más en PC. No sé, me da esa sensación. Aunque también te digo que en PC tienes el mismo problema, por así decirlo, que es el hecho de que en PC directamente ya juegas en digital todo. Yo, por lo menos, no tengo ningún juego físico de ordenador. Ninguno. No es un problema para mí. No tengo ese problema. Es cierto que tengo mi colección de juegos, no muy grande, pero bueno, tengo mi colección de juegos de consola, que son juegos físicos, y tengo las consolas. Se quedará como algo más nostálgico, ¿no? Pero el futuro es digital, evidentemente. Y ahora está la incertidumbre también de qué van a hacer compañías como en este caso Sony, como PlayStation, con el tema de los precios de los juegos. Se ha abierto un debate alternativo a esta noticia que me parece muy interesante, que es si a partir de ahora el tema también del precio de los juegos va a bajar.
porque no hay que producir juegos físicos, no hay que hacer envíos, por lo tanto también el transporte se reduce, el tema del coste de transporte, de producción. Ahora directamente es vender el juego físico con un código, con un QR. Esto evidentemente a la compañía le supone un ahorro brutal, ¿eh?, en la cadena de distribución. ¿Va a repercutir eso también en que los juegos van a ser más baratos? Es una buena pregunta, no han dicho nada. Estaremos pendientes, por supuesto.

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5: Hemos llegado al ecuador de esta primera hora. Son las 10 y 33 minutos de la mañana. Y ahora nos quedamos con Marshmallow junto a Portugal The Man. Y esta canción que se llama Phoenix, que es una canción que a mí personalmente me encanta. Espero que a ti también. Así que ya lo sabes, la buena música se escucha con el volumen bien alto. Sube el volumen y disfrútala.

pedazo de tema, una de esas canciones, un rompepistas que a mí personalmente me encantan y que no es tan conocida. Se llamaba Shine, ese tema que acabas de escuchar con Hugel, French Montana y Adrian Martin. Ahora a esta chica sí que la conoces bien, ¿verdad? De sobra conocida, Ava Max, una de las más grandes.

tener el coche propio, ¿no? Es una situación a la que nos enfrentamos muchos, cada X tiempo hay que cambiar de coche, ¿no? Y al salir al mercado, yo ya no me acuerdo porque hace bastante tiempo que no compro coche, porque ya lo tengo desde 2016, fíjate, 10 años han pasado ya. Es cierto que me va a tocar en algún momento con el otro cochecito que tengo, que es más viejito, y me tocará volver a buscar una opción, que tendrá que ser low cost, ¿eh? Eso sí, el bolsillo es el que es. Pero bueno, muchas veces a la hora de elegir sobre algo, como no tenemos todo el conocimiento, porque siempre hay expertos, ¿no?, en ciertas cosas, lo que hacemos es mirar o ver qué opinan los expertos, ¿no?, a la hora de comprar algo. ¿Qué se comprarían los expertos? Esto siempre es algo que es bastante un indicador bastante fiable de productos que son de buena calidad y que tienen un precio ajustado. Por eso, a la hora de comprar un coche, por ejemplo, estaría muy bien si tienes algún amigo o alguien que trabaje de mecánico o en una ITV, por ejemplo, que te pueda decir: oye, pues mira, estos coches o esta marca en concreto es bastante más fiable. Yo me la compraría. Esto es un síntoma, un sinónimo de calidad. Te puedes fiar, ¿eh? Bueno, pues hay, como decimos, coches, que o gamas de coches que dan más fallos que otras. Esto normalmente suele pasar. También es cierto que hay coches que pueden tener el San Benito de que es una marca que da muchos fallos y que a ti te salga perfecto. Esto también pasa. También a la inversa, ¿eh?, que haya coches que no dan ningún tipo de fallo y a ti te toca la manzana podrida. Te toca el coche que da fallos y que te sale todo mal, está todo el día en el taller. Puede pasar. Bueno, y hoy en día no hace falta incluso que conozcas a alguien de una ITV o que conozcas a un amigo mecánico, no hace falta. Hoy en día, con las redes sociales, por ejemplo, hay perfiles, hay canales que están regentados, o que lo llevan, expertos en materias, ¿no?, en informática, en inteligencia artificial, en mecánica, por ejemplo, de coches. Bueno, pues los hay, y que te hablan desde su experiencia profesional y personal también. Como digo, es una cuenta, un nombre de usuario en TikTok que se llama @la_itv, que es un mecánico de ITV, evidentemente, que comparte contenido automovilístico, de motores y demás en TikTok. Y ha dicho que si él tuviese que comprar coche, y esto no es publicidad, esto es directamente, como digo, es una cosa de redes sociales que bueno, se ha hecho bastante viral el vídeo, pues nosotros lo traemos aquí a la radio, pero bueno, también te da una idea de un coche que te puede funcionar. Calidad-precio, de estos que te puedes comprar con un sueldo normalito y que puedes financiar, evidentemente, y que es un coche fiable, según este mecánico. El Toyota Yaris. Dice que con 300.000 kilómetros, un Toyota Yaris que pueda tener unos 300.000 kilómetros, sigue estando en perfecto estado. Son coches que tienen una duración tremenda. Y en cuanto a la fiabilidad, por lo visto, del motor y de las piezas, bueno, pues la marca japonesa es una de las mejores, Esto es lo que él recomendaría. Toyota Yaris. Bueno, pues yo no sé si... Yo no he tenido nunca ningún Toyota. Es cierto que también hace tiempo ya escuché en su momento y también me lo recomendaron que los coches alemanes, que hay muchos coches alemanes porque además han ido comprando marcas, ¿no? Los alemanes han ido además comprando y absorbiendo otras marcas. Bueno, pues los coches alemanes dicen que son muy fiables también. Opel, por ejemplo, o Volkswagen, dos de las marcas que también mucha gente tenemos. Y en este caso, a mí, yo sinceramente, es cierto que no me ha dado ningún problema. Y tengo un Opel y un Volkswagen. Y no me da ningún problema ninguno, Bueno, el mecánico en concreto con ese Toyota Yaris asegura que a la hora de hacer las inspecciones, normalmente en este tipo de coches, destaca mucho, por ejemplo, que no al revisar la parte inferior del coche, sobre todo, que es una parte muy sensible, que no hay ni siquiera ni un rezume de aceite, ni un rezume de líquido de refrigerante, absolutamente nada. Y esto le ha pasado con varios modelos o con varios coches que de la misma marca, el mismo modelo, y que le ha llevado a reflexionar sobre esto, ¿no?, sobre lo fiables que son y sobre lo poco que hace falta llevarlos al taller para ciertas reparaciones. Hay otros coches que a la mínima pues sí que tienen ciertos problemas, y estos coches son duros, duros y fiables. Así que bueno, ahí está esa recomendación de este mecánico en concreto. Seguro que tú, a la hora de comprar coche, te pones a investigar y a investigar hasta que das con la mejor solución, por

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2: Son las 11.
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Bueno, una buena noticia para los amantes de una saga de acción que es tremenda, a mí me encanta, desde que vi la primera me enamoré del personaje porque me parece un personaje hecho perfectamente bien, o sea, tiene un giro argumental que me parece brutal y creo que además el protagonista que han elegido para encarnar a John Wick es perfecto porque Keanu Reeves es un actor de método y además que bueno, ha creado una especie de estética también del personaje, ¿no? Que va, obviamente, unido a su propia estética, que es muy, muy interesante, ¿no? Porque no parece ni el más musculado, ¿verdad? Ni el más fuerte, ni el más alto, pero sí que es tremendamente efectivo, ¿no? Y esto está muy bien en estas pelis de acción, que no siempre el protagonista sea un tipo hipermusculado, ¿no? A veces, tipos corrientes, como puede ser Keanu Reeves, pueden interpretar a máquinas de matar, como John Wick, ¿eh? Bueno, pues ojo porque han pasado 14 años. Bueno, van a pasar 14 años desde la primera hasta la última peli, por el momento, de la saga. Hasta 2028 no se va a estrenar la nueva peli de John Wick. 2028, John Wick 5. Y claro, en su momento, cuando Keanu Reeves hizo la primera peli, tenía 50 años. Va a cumplir cuando haga la quinta peli, 65, rondará los 65 años. Claro, un tío de 65 años, para poder hacer de John Wick, tiene que estar muy bien físicamente. Por eso, Keanu Reeves se está sometiendo a un brutal entrenamiento para poder estar en forma, para volver a interpretar, yo creo que a uno de los personajes más icónicos, ¿no?, de su carrera. Creo que de todo lo que ha hecho Keanu Reeves, seguro que John Wick se queda entre el top 3, seguro, de grandes personajes que ha hecho. Hay que decir que pocos se imaginaban en 2014, en el año del estreno de John Wick, que estaría dando comienzo a una de las sagas de acción más taquilleras de la industria del cine. Ni siquiera yo creo que el propio Keanu Reeves. Él lo ha dicho que no imaginaban cuando empezaron a rodar que se convertiría en un fenómeno así. Esto lo dijo en 2019, cuando la franquicia ya se mostraba imparable. En total hay 4 pelis ya de John Wick, un spin-off en forma de película y otro en forma de serie. En camino hay otro spin-off y ojo, un videojuego también, ¿eh? Y sobre todo la quinta entrega de la saga, la quinta película, que es lo más esperado yo creo por los fans, ¿no? John Wick 5. Lo malo, hasta 2028 todavía no vamos a poder verla. 14 años después de la primera. Y como decía, pues si haces las cuentas, si tenía 50 años cuando hizo la primera, pues va a tener 64 cuando se estrene la quinta. ¿Cómo va a poder afrontar este despliegue físico? Con entrenamiento, con disciplina, con buena dieta, y ya está en ello, porque está trabajando con Patrick Murphy, que es un conocido entrenador personal de las grandes estrellas de Hollywood y es el encargado del durísimo entrenamiento, por ejemplo, al que se sometió Zac Efron para poder estar a tope en Baywatch, en Los Vigilantes de la Playa. Bueno, Murphy ha revelado, a la revista, a la publicación Men's Health, la rutina de entrenamiento de Keanu Reeves para ponerse de nuevo el traje de John Wick. La prioridad no pasa por ganar músculo, sino por construir un cuerpo preparado para soportar la alta intensidad de las escenas de acción. Admite el propio preparador físico que interpretar este papel es muy duro para el cuerpo de Reeves. En el entrenamiento no tiene que levantar mucho peso, lo que buscan es poner el cuerpo en movimiento para desarrollar resistencia muscular y estabilidad. Asegura que en hora y media de entrenamiento suele hacer 5 o 6 circuitos con descansos mínimos. Es una cuestión de mentalidad. Asegura que sale del gimnasio agotado, pero sintiéndose muy bien. Así que Baba Yaga está preparando su regreso para volver más fuerte que nunca y nosotros, por supuesto, estamos deseando verlo, Queda mucho todavía. 2028, madre mía, esperemos que pase rápido este año y medio y podamos ver John Wick 5. Qué peliculón va a ser, estoy seguro.

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Es esa de esas canciones, ¿no? Muy de rollito playero, rollito chill out, rollito copita en la mano, mirando la puesta de sol. Oh, qué bien suena este Been a Minute de Shake Hips, Beard Gang y Simi Harnett. 100% veraniego, ¿eh? Ahí está. Cómo me gusta, ¿eh? Cuánta clase, cuánto estilo tenemos en la música, ¿no? Que te ponemos aquí por las mañanas. Bueno, durante todo el día, ¿eh? Porque es cierto que la banda sonora de Fitboy Radio es la misma en este caso. Es cierto que, por ejemplo, Juan Alcalde te pone música más bailable, más dance. Pero bueno, tenemos temazos, una selección musical preparada especialmente para ti. Y como digo, con una producción musical normalmente con... obviamente un nivel musical excelso, rozando la excelencia en muchos casos. Esto no se queda atrás. Satisfy se llama esto de Calvin Harris y Jay-Z.

0: Es sonido Purple Disco Machine. Hay cosas que no hay ni que explicarlas, ¿no? Que directamente cuando suenan ya identificamos rápidamente que es música de un determinado grupo o de un determinado artista. Esto es tener un sello personal, ¿eh? Seguimos adelante, venga. A puntito de llegar al Ecuador de esta segunda hora. Una recomendación publicitaria y seguimos.
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Ojo a esto porque es una noticia de estas sorprendentes y que de alguna manera también dejan claro que convertirse en un meme de internet puede salir muy rentable también, ¿eh? Evidentemente también hay un sufrimiento durante años, también hay un tener que soportar una situación durante años bastante injusta, ¿no? Que es el hecho de que hagan uso de tu imagen de manera discriminada y que se puedan seguir mofando, por ejemplo, de una situación concreta. Seguro que si eres usuario de redes sociales, que yo creo que sí, yo creo que todo el mundo, quien más quien menos, entra en YouTube de vez en cuando o te ponen algún vídeo, seguro que has escuchado mil veces la expresión la he liado parda. Y ahora te viene ya esa imagen a la cabeza de una socorrista, ¿verdad? Hace años ya, 2008 creo que fue cuando salió a la luz este vídeo, en el que decía que había mezclado ácido clorhídrico con no sé qué, como un par de sustancias, y que había hecho una reacción que flipas, dijo en el vídeo. Bueno, y dice, vamos, que la he liado parda. Bueno, pues hizo muy famosa esta chica con ese vídeo, a raíz de ese vídeo. Como digo, ha tenido que soportar mofas, burlas continuadas, extendidas en el tiempo. Sigue siendo un vídeo muy viral todavía. A lo mejor ya no tanto, evidentemente, porque han pasado muchos años, pero que se sigue usando en determinados contextos en internet, ¿no? A modo de meme, como digo. Bueno, pues ojo a esto, porque la justicia ha condenado a Atresmedia a indemnizar con 50.000 euros a la socorrista de La Elia Oparda por reutilizar su imagen durante años. La Audiencia Provincial de Madrid ha elevado la indemnización de 40.000 a 50.000 euros al concluir que la cadena contribuyó a mantener la viralización del vídeo durante más de 15 años. Como digo, son 50.000 euros que habrá que abonarle a Martina, a la socorrista que en 2008 protagonizó uno de los vídeos más virales de la historia de la televisión, en este caso con la mítica expresión La Elia Oparda. El tribunal ha considerado que el grupo audiovisual vulneró su derecho a la propia imagen al reutilizar durante años la grabación original en distintos programas y plataformas sin su consentimiento. Y en dos de esos casos también lesionó su derecho al honor por el tono burlesco de su voz. La sentencia desestima el recurso presentado por Atresmedia y además amplía la condena interpuesta en primera instancia. Como decimos, se ha elevado la cuantía hasta los 50.000 euros al entender que, bueno, pues había más motivos para tener que indemnizar con más dinero a esta joven. Además, los magistrados han ordenado a Atresmedia retirar de todas sus plataformas las grabaciones afectadas y abstenerse de volver a utilizarlas en circunstancias similares. Como digo, este caso, o esta imagen, este vídeo, se remonta al verano de 2008, cuando Antena 3 entrevistó a la joven socorrista tras un incidente ocurrido en una piscina de San Sebastián de los Reyes, en Madrid. En aquella entrevista pronunció esa frase, la Elia Oparda, que se convirtió en uno de los mayores fenómenos virales de la televisión española y que fue reproducido durante años en programas, en informativos, en especiales televisivos, en redes sociales y en innumerables montajes humorísticos. Por lo tanto, bueno, pues ahí está la consecuencia. Después de 15 años, Martina, esta joven que habrá, bueno, que dice evidentemente la noticia, que ha sufrido episodios de ansiedad, dificultades laborales, acoso en distintos trabajos, incluso ataques de pánico, bueno, pues ahora verá de alguna manera recompensada todo ese sufrimiento con 50.000 euros que le van a tener que abonar por parte de Atresmedia.

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11:45. Nos quedan 15 minutitos para terminar el programa de hoy y quiero que hablemos, o quiero hablarte, mejor dicho, de una cosa que a mí siempre me ha fascinado porque es una teoría muy loca que me creo. Somos muchísima gente en el planeta, por lo tanto, me creo, no sé si idéntico, pero que haya alguien en algún punto del planeta que sea prácticamente igual que yo, físicamente. Me lo creo. ¿Y tú? Yo sí siempre me lo he creído esto, ¿eh? Es una explicación científica, como decimos, tiene una explicación científica, la situación de que tengamos un doble en algún lugar del mundo, ¿eh? Esto siempre se ha dicho y yo, insisto, creo que somos millones de personas en todo el planeta y es imposible que no haya alguien que sea prácticamente idéntico a ti en otra punta del mundo. Seguro que lo hay, ¿eh? O incluso muy cerca y no lo sabemos. A saber. Bueno, tiene una explicación científica, ¿eh? Dicen que todos tenemos a nuestro doble idéntico en algún lugar del planeta. Personas con las que no compartimos ningún tipo de vínculo directo, pero que sin embargo se parecen prácticamente al 100% a nosotros, tanto en lo físico como en lo emocional, ojo. De hecho, hay quien tiene más de uno. Y si no, que se lo pregunten, por ejemplo, a Margot Robbie, a la actriz, que ha sido comparada en una infinidad de veces con otras artistas como Emma McKenzie, Jamie Presley, Samantha Weaving. Pero detrás de estas personas hay, en este caso, una explicación científica de por qué se parecen tanto a nosotros si no formamos parte de la misma familia, si no tenemos descendientes comunes, ¿por qué nos parecemos tanto? Bueno, pues como digo, hay explicación a todo en esta vida hay explicación. Bueno, como digo, hay investigadores que han querido arrojar un poquito de luz sobre esta situación y recuerdan, por ejemplo, que en su momento seleccionaron a parejas que aparecían en una página web de dobles y les pidieron permiso para secuenciar su genoma. Es una investigación científica. Cogieron a dos personas que se consideraban dobles, en este caso, aparte en el cine, por ejemplo, los dobles de acción, ¿no? Intentas encontrar a alguien que se parezca mucho y encima tiene que ser especialista para poder hacer las escenas más arriesgadas. Bueno, pues esto, por ejemplo, se lleva haciendo en el cine un montón de años y también existen lugares donde hay dobles de personas, ¿no? Para otras cosas, la publicidad, por ejemplo, ¿no? Personas que se parecen mucho para también tener diferentes escenas y hacer de doble de alguien. Bueno, pues como digo, los científicos cogieron a estos dobles, a personas que son prácticamente muy, muy parecidas y secuenciaron su genoma para entender mejor por qué se parecen si no tienen ningún tipo de vínculo común. Todo con el objetivo de descubrir si se parecían más que dos personas al azar de las mismas poblaciones. Como digo, los investigadores descubrieron que los dobles cuentan con los mismos genes de morfología facial, tienen las mismas variantes y genéticamente se parecen más que dos individuos escogidos al azar en la misma población. También hay que hablar de la pura estadística. Es mucho más fácil que, como digo, la persona que se parece tanto a ti salga de tu misma región que de la otra punta del mundo, sobre todo por los antecedentes que tenemos, por los rasgos mediterráneos, en este caso con esta mezcla de españoles, griegos, turcos, italianos. Evidentemente todo esto no es tan común en otra parte del planeta, por lo tanto es más sencillo que nuestro doble esté más cerca de lo que pensamos, porque tiene que compartir ciertos rasgos. Como digo, también había una parte que a mí esta me cuesta un poquito más, que es el comportamiento psicológico, ¿no? Si emocionalmente también se parece a nosotros. Yo creo que aquí influyen muchas cosas. Físicamente sí es factible, ¿no? Porque al final, como digo, el ser humano en sí se parece. Nos parecemos todos, tenemos las mismas, los mismos órganos, las mismas, evidentemente, extremidades, todo, todo es igual. Pero, como digo, la parte emocional es mucho más compleja. Bueno, yo no sé si tú te lo crees o no. A mí siempre me ha gustado creer que sí, que efectivamente hay alguien que se parece o que es idéntico a mí en alguna parte del planeta. Espero que le vaya mejor que a mí. que viva una vida mucho más sencilla que la mía y que sea súper millonario y sea muy feliz. Bueno, yo tampoco me puedo quejar, pero bueno.
Sería un shock encontrarnos alguna vez. Esto sí que lo he pensado, que sería algo tremendamente raro, ¿verdad? Encontrarte con alguien que sea idéntico a ti. Buah, tiene que ser un impacto, ¿eh? En fin, dobles y personas que se parecen mucho a nosotros. ¿Quién sabe? ¿Quién sabe? A lo mejor sí que existen. A saber.

Hasta pronto, te dejo en buena compañía. Llegan los compañeros con más música, con más contenido. Y yo vuelvo mañana, viernes, a las 10 en punto, en una nueva edición de Hola People. Sigue conectado, sigue disfrutando de la mejor radio para este verano, ya sabes, para tener toda la música que quieres en el momento que quieres, para que te acompañemos y seamos tu banda sonora. Y mañana a las 10 te vuelvo a esperar por aquí. Sé feliz, chao, chao.

0: Son las 12.
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0: siempre tenemos para ti las canciones de los artistas que más te gustan, sus temazos, los grandes éxitos, esos temas que están sonando en todo el planeta, ¿eh? Y que te los ponemos antes que nadie. Seguimos adelante.
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0: Este es uno de esos duetos inesperados, pero a la vez explosivo. Ed Sheeran junto a Quevedo. Juntos nos traen Two Step.

0: nos estamos convirtiendo en una familia numerosa, y es que cada día somos más en esta radio número uno. Cada día tenemos más canciones para ti, éxitos, artistas, los números uno de todo el mundo que suenan aquí antes que en ningún otro sitio. Este es un buen momento para seguir adelante con otro número uno.
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2: Casi 4 años han pasado desde el último disco de Charlie Puth, que ahora vuelve con nuevo álbum y nuevas canciones. Y esta es una de ellas, Light Switch. Yeah.

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1: Pues mira qué temazos se han sacado de la manga Marshmello y Jonas Brothers, Live Before You Love Me. I see you.

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3: Es una de las mujeres más poderosas de la industria musical y todo lo que toca lo convierte en oro. Por supuesto, también sus canciones, como este éxito, Alejandro. Ella es Lady Gaga.
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0: adelante con más éxitos. Déjame recordarte que solo aquí te garantizamos al 100% que cada vez que nos escuches va a estar sonando todo un número uno, una de esas canciones imprescindibles, ¿eh? Tus temas favoritos te los ponemos nosotros, porque somos la número uno del dial, y eso gracias a que te ofrecemos la mejor selección de éxitos, temazos como el que llega ahora. 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
1: Empezó a triunfar con el tema Old Town Road. Ahora llega el turno de disfrutar de Sun Goes Down, que es lo nuevo de Lil Nas.

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0: Estamos ya cerrando una hora de exitazos de números uno, porque eso es lo que siempre hacemos en la radio número uno del dial. Y en este final de hora te invitamos a que sigas con nosotros, porque en los próximos minutos tenemos muchos más números uno para ti. No te vayas.
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0: Muy buenas, ¿qué tal? Esta nueva hora arranca, como no, con todo un número uno. Bienvenido, bienvenida, te recomiendo que subas el volumen de la radio número uno del dial, porque solo aquí te garantizamos los éxitos al 100%. Ya sé que quieres otro, así que allá va.
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0: éxitos, ¿eh? Aquí tenemos todos esos números uno que te gustan, porque nos dedicamos precisamente a eso, a crear números uno como el que acabas de escuchar o como el que llega a continuación.
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0: Es la gran estrella femenina en la banda sonora de la película Marry Me. De hecho, esta canción del mismo título es lo que ahora nos propone Jennifer López.
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2: Aquí tenemos el éxito de Walk the Moon, Shut Up and Dance.

0: hacer descubrir que somos tu radio favorita y por eso siempre tenemos para ti las canciones de los artistas que más te gustan, sus temazos, los grandes éxitos, esos temas que están sonando en todo el planeta, ¿eh? Y que te los ponemos antes que nadie. Seguimos adelante.
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1: El rapero australiano de Kid Laroi presenta nuevo single Stay junto a Justin Bieber.

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0: Estamos ya cerrando una hora de exitazos de números uno, porque eso es lo que siempre hacemos en la radio número uno del dial. Y en este final de hora te invitamos a que sigas con nosotros, porque en los próximos minutos tenemos muchos más números uno para ti. No te vayas.
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0: Y arranca una nueva hora que va a estar cargada de éxitos que suenan aquí las 24 horas del día, los 7 días de la semana, solo aquí y solo ahora. Vamos a disfrutar de Números 1 y precisamente así es como vamos a comenzar esta nueva hora. Bienvenido, bienvenida, saludos de Cristina Álvarez.
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0: Aquí nos estamos adelantando al futuro y estamos dedicándonos a crear éxitos, porque esta es la radio con más números uno y tenemos muchos más para ti, ¿eh? Siempre la canción adecuada en el momento adecuado. Estos son los temas que más suenan en la radio número uno del dial.
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1: Nueva propuesta electrónica, esta vez con Kygo, Love Me Now.
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2: En su nuevo single, los Swedish House Mafia cuentan con la colaboración de Ty Dolla Sign y Daniel Balbuena Aka. Aquí tenemos Lifetime.

0: 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Tus temas favoritos te los ponemos nosotros, porque somos la número uno del dial, y eso gracias a que te ofrecemos la mejor selección de éxitos, temazos como el que llega ahora, no te lo pierdas.
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0: Se han pasado muy rápidos estos 60 minutos. Eso quiere decir que los hemos disfrutado y estamos ya a punto de terminar esta hora de éxitos de números 1 en la número 1 del dial. Eso sí, van a seguir sonando si te quedas conmigo en la próxima hora, más números 1. Sube el volumen, disfruta de estos éxitos que ya tengo preparados y que van a seguir sonando dentro de nada. No te vayas.
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2: ¿Qué tal? ¿Cómo estáis? Bienvenidas, bienvenidos a este jueves 2 de julio. Empezando por esta super canción, la vuelta de Duran Duran, con la aportación de Harrison y Nile Rodgers, Free to Love. Soy Juan Alcalde. Hasta las 6 de la tarde contigo.

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Sad Girls, chicas tristes, es una colaboración de Bebe Rexha con David Guetta, una más, tienen ya unas cuantas. Después nos iremos a escuchar el Remember Us de Frank Walker con Dustin Lynch, sonido muy yankee. Keep it classy, keep it low key.

Son las 3:15. ¿Qué tal si escuchamos a Bruno Mars? Siempre es bueno escuchar a Bruno Mars. On My Soul. A por el jueves, amigas, amigos.

0: otro de los temas bailongos 100% de nuestra discografía. Paul Russell, de por sí todos sus temas son muy bailongos. Bailables, bailables es más correcto. Pero este High Maintenance, basado en el Never Too Much de Luther Vandross, es una de sus joyas.
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0: Vamos a por otra joyita. Olivia Dean, que no deja de lanzar temas de clase con mucha calidad, y aquí está este Man I Need.

Aquí están desde la estación de Tokio, desde Tokyo Station. Son los Kongs con la colaboración de Theophilus London y el tema, pues así como muy galáctico, porque se llama Galaxy y parece como una secuencia de dibujos animados de naves espaciales. No me digáis que no.

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Ahí está, Be Her, Ella Langley. Vamos a escuchar otro de mis temas favoritos, Stephen Sánchez con Sweet Love, uno de esos temas que te retrotraen a una época pasada, pero dentro de un formato de un tema totalmente actual. 3:34.

0: Una canción que está un poco a dos caminos entre el pop dance actual y esos sintetizadores de la música italiana de los 80. Julian Scalzo con The Way I Love mezcla un poco los dos mundos. El antiguo Spaghetti Disco y el actual.
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0: Vamos con Bibi Rexha, tema en solitario, One Day. Después, Ray Dalton con Go That Hike.

0: 11 minutitos para llegar a las 4 de la tarde. Buen temazo, sí señor. Vamos ahora con Gracie Abrams y su Hit the Wall.
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De nuevo Jennifer López colaborando con quien puede o con quien quiere. En este caso con Alok, en este Everything's Fine. Después nos espera Ariana Grande con el tema Twilight Zone y nos acompañará de la manita hasta las 4 de la tarde.

0: Son las 4.
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Segunda horita de programa a las 4 y 4 minutos, escuchando este Dive into the Ocean. Vamos con Lady Gaga y Doechii, que se han unido en este tema, Runway. Yeah.

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Se hacía llamar Machine Gun Kelly y en vista de lo largo que era la cosa, pues ahora es MGK. MGK. Y junto a Wiz Khalifa presentan Girl Next

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3: Ready, Steady, Go es el segundo single del nuevo álbum de Harry Styles.
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0: Dua Lipa triunfando como siempre con temas como Two Hearts, esta colaboración con el productor Danny L. Harley. 10 minutos para las 5 de la tarde.
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0: Bruno Mars. Hey, Mr. DJ. Aquí está el I Just Might remezclado por Austin Mills.

versión a cargo de Demma del famoso tema Diaja, Aya Nakamura. Qué gran versión Afro House de uno de esos temas que marcaron un tiempo, sobre todo la época post-pandemia.

0: Después nos espera en la recámara Max B, French Montana y Hugel con el One Night, que nos llevará directitos a las 5 de la tarde.
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¿Qué clase tiene esta versión del Kiss of Life de Sade? A cargo de los Ghostmasters, así da gusto empezar la última hora de programa. Después le pisa los talones la formación Lisat and Tarrant, que son muy buenos manejadores del sonido house, new disco. Han hecho una especie de tema como si fuera un tema disco de la época, pero es un tema totalmente nuevo. Thinking About a Fantasy.

Mira que era difícil, era muy difícil superar a la original, pero aquí está la remezcla de Wild Thoughts, DJ Khaled con Rihanna, Bryson Tiller, la guitarrita que le cogen prestada a Carlos Santana, en fin, una gran versión, eso sí, esta es la...

Como os iba a dejar sin que escucharais esta nueva versión del Don't Stop Till You Get Enough del señor Michael Jackson. Ifra Remix. Prácticamente es la original, porque a mí no me gustan las remezclas estas que cambian tanto un gran original que lo destrozan. Es más, no se puede superar a Michael Jackson, así que lo único que puedes hacer es reforzar lo que ya era una gran canción. ¿Qué es lo que ha hecho?

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Vamos a por el viejo clásico de Joe Batán, Rap O Clap O. Eso sí, está remasterizado y arregladito y empaquetado de nuevo gracias a Jet Boot Jack, que al tipo le encanta sacarle brillo a los clásicos y llevarlos de nuevo a un nivel máximo.

0: Watch It Burn, Katy Perry.
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0: Gran colaboración. Snoop Dogg vuelve a la carga con la más grande, o una de ellas, Chaka Khan, Boogies in My Soul. King the

El DJ y productor Sonny Fodera. Este es su último tema, Feel Again. 10 minutos. Llegamos a las 6, recta final. Ojo, después nos espera una canción que he querido adelantarla. La canción de Connie Williams, o conocido, firma ahora actualmente como CN Williams, y su tema What About Me. Una canción que utiliza un antiguo sampling de la música disco, pero en una nueva versión con una calidad brutal y aparte con una base que en pista tiembla. Y ya nada, preparando ya el tema final para despedirme.

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1: Os dejo con un buen tema para que lo disfrutéis, para cerrar el programa y para que, si os mola, le podáis hacer un shazameo y podéis encontrarlo en todas las plataformas habituales y no tan habituales. Se llama My Word, mi palabra. Que tengáis buen resto de jornadita. Mañana viernes, ya sabéis, los viernes son especiales. Arranco a las 3 de la tarde, a las 4 os hablo de lo que se estrena en cartelera de cine y a las 5 los últimos estrenos, vamos, del minuto a nivel musical, para luego cerrar programa a las 6 de la tarde y ya dejaros el fin de semanita para que lo disfrutéis. Hasta mañana, soy Juan Alcalde. Siempre un placer. Hasta pronto.

0: Son las 6.
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2: Temazo para disfrutarlo por todo lo alto. Este que te pongo ya mismo, The Killers, Human, suena ya. 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
3: Y es que aquí te ponemos los números uno antes de que suenen en ninguna otra emisora. Llega Nick Jonas con esto, Too Drunk. Oye, quédate y sube el volumen.

0: canción para cada momento. Y si no me crees, pues quédate y compruébalo tú mismo. Estás en la radio líder del dial, estás en la radio que marca la diferencia y la única que te garantiza que lo que vas a escuchar aquí son 100% éxitos.
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1: Charlie Puth nos trae este Light Switch. Suena ya aquí por todo lo alto. Otro de esos temazos que no te puedes perder y que estoy seguro de que escuchaste aquí antes que ninguna otra emisora. Yeah.

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0: aquí en tu radio, como puedes comprobar, marcamos la diferencia porque somos la única que se adelanta al futuro para traerte siempre los temas que más van a sonar antes que ninguna otra emisora. Oye, quédate porque aún tengo un montón más de números uno por delante.
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2: Otra de esas canciones electrónicas que no podían fallar era este Lean On de Major Lazer. Suena ya por aquí en tu radio, la número uno.

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1: Un tema que nos transporta directamente hasta la playa con un refresquito con nuestros colegas es este de Lil Nas X. Esto se llama Sun Goes Down y suena ya. Oh.

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Ya sabes que aquí, en tu radio, no faltan nunca las buenas canciones, no falta el buen rollo y tampoco la buena música, ¿eh? Por aquí te traemos otro de esos grandes recuerdos, Sun Goes Down, de Robin Schulz. Suena ya, aquí en tu casa.

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2: Una unión que seguro que no te esperas, ¿eh? Porque atención, por aquí llegan Elton John y Dua Lipa. Sí, sí. Un auténtico temazo que se llama Cold Heart, que ya suena por aquí, así que disfruta.

0: todo lo que vas a escuchar son éxitos, así que te invito a que te quedes conmigo y que juntos disfrutemos de esta larga lista de éxitos que tengo aún por delante para disfrutar aquí, en tu radio.
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2: Llega Jesse J con este domino que suena ya aquí en tu radio. La número uno del dial.

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0: El desempleo en Baleares continúa mostrando una evolución positiva y registra un descenso respecto al año pasado, aunque en junio experimentó un ligero repunte mensual. La contratación mantiene un buen ritmo, impulsada por la temporada alta, mientras Menorca lidera la reducción del paro entre las islas. El ligero aumento del paro registrado en Baleares durante el mes de junio está directamente relacionado con el proceso extraordinario de regularización de personas extranjeras impulsado por el Gobierno central, que ha concluido en las islas con 34.166 solicitudes. Como consecuencia de este procedimiento, 224 personas extranjeras se incorporaron durante junio como nuevas inscritas en el SOIP. El programa Festas Seguras afronta su primer verano en Baleares con 27 municipios adheridos. La iniciativa busca reforzar la prevención, la coordinación policial y la seguridad en las fiestas populares, especialmente entre los jóvenes. La inminente importación de residuos desde Ibiza vuelve a centrarse en el centro del debate político. El PSIB pide al Consejo de Mallorca que exija unas condiciones medioambientales seguras, mientras el Partido Popular defiende que se trata de una operación legal que cuenta con informes técnicos favorables y todas las garantías ambientales. En los deportes, la selección española de fútbol se mide esta noche a Austria en busca de los octavos de final de la Copa del Mundo. El partido se disputa en Los Ángeles y se espera que España cuente con mayor apoyo en las gradas. Bienvenidos a los informativos de las 8 de Fiwi Radio y Fiwi Televisión. El desempleo ha registrado un ligero aumento en junio respecto al mes anterior, aunque en términos interanuales la evolución del mercado laboral sigue siendo positiva. La contratación también creció, impulsada por la temporada turística.
1: El paro registrado en Baleares cerró el mes de junio con 23.707 personas desempleadas, lo que supone un ligero incremento de 100 personas respecto al mes de mayo. Sin embargo, en comparación con junio del año pasado, el desempleo descendió un 4,11%, con 1.015 parados menos, según los datos publicados por el Ministerio de Trabajo y Economía Social. El sector servicios continúa siendo el que concentra el mayor número de desempleados, aunque también fue el que más redujo el paro durante el último mes, coincidiendo con el aumento de la actividad.

0: i nosaltres farem la gestió. 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
1: El proceso extraordinario de regularización de inmigrantes impulsado por el Ministerio de Inclusión, Seguridad Social y Migraciones ha finalizado en Baleares con 34.166 solicitudes presentadas y 6.639 citas asignadas. La iniciativa, que estuvo abierta entre el 16 de abril y el 30 de junio, busca facilitar la regularización administrativa de miles de personas extranjeras.
2: Baleares ha cerrado el proceso extraordinario de regularización de personas extranjeras con un total de 34.166 solicitudes, según los datos facilitados por el Ministerio de Inclusión, Seguridad Social y Migraciones. Además, durante la campaña se asignaron 6.639 citas para atender de forma presencial a los solicitantes. La mayor parte de las solicitudes corresponden a autorizaciones de residencia por circunstancias excepcionales vinculadas al arraigo, mientras que el resto pertenece a personas solicitantes de protección internacional. El Ministerio ha destacado la elevada participación registrada durante este proceso, en el que la presentación telemática ha sido la vía mayoritaria gracias a la colaboración de abogados, gestores administrativos, funcionarios habilitados y entidades sociales que han prestado asesoramiento y acompañamiento a los solicitantes.
1: Y en el conjunto de España, el proceso de regularización extraordinario de migrantes ha registrado más de 1.174.000 solicitudes. Lo ha anunciado este jueves la ministra de Inclusión y Migraciones, Elma Saiz. Ha destacado que también más de la mitad de las solicitudes ya se están tramitando.
3: En estos momentos ya contamos con más de 608.000 expedientes en tramitación, lo que supone casi el 52% del total de las solicitudes presentadas. Este es un dato muy importante porque conviene recordar que en este procedimiento la admisión a trámite ya conlleva un permiso provisional para residir y trabajar en todo el territorio nacional.
1: El programa Festet Seguras afronta su primer verano con 27 municipios adheridos y el objetivo de prevenir riesgos entre los jóvenes durante las fiestas populares. Campanet será una de las primeras grandes pruebas de la temporada con su carnaval de estiu.
4: El Govern presenta en Campanet el primer verano de los Festes Seguros, una medida que servirá para definir los mecanismos de coordinación y de seguridad en la celebración de las fiestas populares. El acto, que coincide con el carnaval de verano del municipio que se celebra este sábado, servirá para definir los mecanismos de seguridad y de coordinación en las fiestas.
5: Diversión sí, pero con prevención. Este es el mensaje del programa Festes Seguras, que llega a su primera temporada alta con 27 municipios adheridos en Baleares.
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5: La iniciativa combina talleres en centros educativos, sesiones para familias, campañas contra la venta de alcohol a menores y formación específica para policías locales y dispensadores de alcohol.
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5: Durante este año, el programa ya ha llegado a unos 3.500 alumnos a través de 138 talleres. También se han formado policías tutores y más de un centenar de agentes de actuación en grandes concentraciones.
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9: Reforzamos el sistema de comunicaciones, traemos un repetidor y 15 terminales de comunicación también para reforzar el operativo, aparte de montar un centro de control y apoyar y colaborar con el ayuntamiento en la gestión de todas las actividades que se puedan dar e incluso también de aquellos incidentes que se pudieran generar, y por tanto aportamos también la estructura del centro de coordinación de emergencias más la parte de la unidad operativa de la Dirección General de Emergencias.
5: El objetivo es que las fiestas populares sigan siendo espacios de convivencia, de responsabilidad y de seguridad.
1: El Consell de Mallorca destaca el papel del comercio local como motor económico y elemento de identidad de los pueblos de la isla. La institución asegura que ha incrementado un 50% las ayudas destinadas a dinamización y promoción del comercio de proximidad. El mensaje coincide con la recepción a los galardonados de la Gala del Comercio de Mallorca 2026, antes de la entrega de premios en el Teatro Principal de Palma. El acto reconoce la trayectoria de comercios de proximidad, negocios históricos, establecimientos vinculados al producto local y proyectos que apuestan por la modernización y la innovación.
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1: Baleares mantiene el buen ritmo de la actividad turística en los primeros 5 meses del año. Entre enero y mayo, el archipiélago recibió 4,3 millones de visitantes internacionales, un 3,6% más que en el mismo periodo de 2025, mientras que el gasto turístico también continúa al alza, superando los 5.200 millones de euros. El mercado alemán volvió a consolidarse como el principal emisor y el que más contribuyó a la economía balear, al concentrar cerca de la mitad del gasto realizado por los turistas extranjeros durante el primer trimestre del año. La presidenta del Govern, Marga Proens, ha recibido hoy a los alumnos con mejores calificaciones de las pruebas de acceso a la universidad de este año en Baleares en un acto de reconocimiento a la excelencia académica. La mejor nota de las islas ha sido la de Teresa Comellas, del Instituto Josep María Cuadrado de Menorca, con más de un 9,8. Los estudiantes optan ahora a los premios del Govern para las mejores notas de acceso a la universidad. En total, se concederán 20 ayudas de 600 euros, 10 para Mallorca, 4 para Menorca, 5 para Eivissa i una para Formentera.
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1: En crónica política, el PSIP reclama al Consell de Mallorca que se plante ante el Consell d'Eivissa para exigir unas condiciones medioambientales seguras en el proceso de importación de basuras. La formación socialista ha hecho esta reivindicación debido a la llegada inminente de los residuos desde Eivissa, ya que según los socialistas se hará sin las mínimas condiciones de seguridad.
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1: Por su parte, el Partido Popular defiende la plena legalidad del traslado de residuos desde Eivissa y acusa a los socialistas de volver a instalarse en la mentira y el alarmismo. La portavoz popular en el Consell de Mallorca, Núria Riera, ha señalado que se trata de una operación que cuenta con informes técnicos favorables y todas las garantías ambientales.
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1: En crónica de sucesos, un camión de malla que se encontraba realizando la ruta de recogida de residuos ha acabado calcinado esta madrugada en Jaime III, en Palma. Las detonaciones provocadas por el fuego, del que todavía se desconoce el origen, han afectado a varios escaparates de locales comerciales. Hasta el lugar se han desplazado varias patrullas de la Policía Local, Nacional y Bombers de Palma que han extinguido las llamas. No ha habido que lamentar daños personales. Las tareas para retirar el vehículo municipal se han prolongado a lo largo de toda la mañana. De hecho, la vía se ha visto afectada por el tráfico. Y ahora es el momento para repasar toda la actualidad con nuestro compañero Biel Ramis desde la redacción de informativos. Adelante, Biel.
14: Como ustedes bien saben, inteligentes telespectadores de Fiu Televisión, no porque sean telespectadores de Fiu Televisión, sino porque son inteligentes, porque por ser telespectadores de Fiu Televisión, esto que les voy a decir ahora no lo necesitan, ya lo sabían ustedes de antes. Como ustedes bien saben, el verano, y más en cara, el verano mallorquín, está lleno de tradiciones. No hay día que no recordemos algo o celebremos algo, un evento, una circunstancia, una cosa que venimos celebrando o recordando desde hace mucho, mucho, mucho tiempo. Una cosa de largo recorrido. Muchas de ellas, como ya dijimos ayer y repetiremos hoy, son fiestas patronales cristianas. ¿Qué ves en pena? ¿Eh? ¿Qué van de pasar en pena? festa en esport d'Andratx, en esport de Solla, en esport de Pollença, en esport d'Alcúdia, a la colònia Sant Pere, evidentment, a Buja, a Esporles, per tot. 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Bueno, tradiciones. Tradiciones tenemos para dar y para vender. Cada día tenemos alguna tradición. Y últimamente, además, hemos incorporado otras tradiciones. Hoy vamos a hablar de una tradición que es muy nueva. Una tradición que en los años 60, 70, 80, 90 y a principios de este siglo, de hecho desde la COVID, la tenemos desde la COVID, porque antes de la COVID ni se celebraba. A nadie se le hubiera ocurrido nunca celebrar esta tradición. Esta tradición, en esas fechas que he dicho, era una locura, era todo lo contrario de lo que la gente pensaba. Pero claro, el mundo va cambiando, la sociedad va cambiando y lo que antes era una aberración, ahora es una tradición. ¿Y cuál es esta tradición? Pues ya verá lo que os digo, ¿no? Vale, pues esta tradición es manifestarse contra el turismo. Sí, señores, hemos convertido manifestarse contra el turismo en una nueva tradición. Cada año, cuando todos los turistas están todos aquí, bueno, todos no, pero mucha gran mayoría de ellos, cuando la población de las Islas Baleares se duplica, porque todos los turistas de toda Europa quieren venir aquí a pasar unos días, algunos, y respetamos a todo el mundo, fotonimes, se manifiestan contra este hecho consustancial a nuestra sociedad en el siglo XXI, que es el turismo. La convocatoria de este año, como ustedes bien saben, ya les hemos informado de ello, pero se lo recordamos, es el día 26 de este mes, a las 7 de la tarde, en la Plaza de España de Palma. Manifestación contra el turismo. Una nueva tradición que hemos incorporado a nuestro calendario. La manifestación, que empezará en la Plaza España, seguirá por su trayectoria habitual, luego irá un poco por las avenidas, bajará por la Rambla, se paseará y acabará en el Consulat de la Mar. Bueno, si no acaba el Consulat de la Mar porque no les dejan, acabarán en el Borne. Donde no acabará esta manifestación, ya se lo digo yo ahora, es delante de la delegación del Gobierno de España en las Islas Baleares. Allá no acabará. ¿Cómo va a acabar delante la delegación del Gobierno de España en las Islas Baleares si el presidente del Gobierno de España y de las Islas Baleares, Mediana Marga Proens, es Pedro Sánchez? A esta manifestación quieren concurrir, porque ya va muy bien, para hacerse esa foto, aquellos que nos gobernaron durante los 8 últimos años, no los 3 últimos, sino los 8 anteriores, de Francine Mangold, presidenta del Consejo de los Diputados, y el señor Iago Negueruela, que era su mano derecha y parte de la izquierda cuando Armengol era la presidenta del Gobierno. Ellos gestionaron el turismo aquí durante mucho tiempo, pero un doble efecto muy bien. Y se ve que en los últimos 3 años aquí lo ha hecho todo muy mal. Se ve que hasta hace 3 años no había muchos turistas, no había masificación, no había problemas con el agua, no había problemas con las carreteras, no había problemas en el aeropuerto, no había problemas en ningún sitio y los turistas todos eran magníficos y maravillosos. Te ibas al balneario 6 de la Playa de Palma hace unos años y no pesabas res. Bueno, pues ahora es porque no debían ir ustedes, porque el balneario 6 no ordena y lo de masificación no ordena. Pero bueno, como se quieren manifestar Francina Mengol y Agoné Queruela, y a lo mejor también se va a manifestar Rosario Sánchez Grau, la futura candidata del Partido Socialista para recibir todas las castañas que no se quiere llevar políticamente Francina Mengol, como se quieren manifestar, no acabarán delante de la oficina de sus jefes. Vale, acotación. Seguramente, cuando se celebre esta manifestación, muchos de los que se manifestarán contra el turismo hará poco que habrán vuelto de turismo, habrán vuelto de ser turistas, habrán vuelto de Croacia, habrán vuelto de Dubrovnik, habrán vuelto de Eslovaquia, habrán vuelto de algún sitio maravilloso donde los turistas no molestan, los turistas no hacen ni pipí ni popó, los turistas no se duchan y los turistas no alquilan coches. ¿O sí? O sí. Y seguramente muchos de estos que se manifestarán, cuando acabe la manifestación, también se irán a algún sitio donde ellos sean turistas, pero no serán turistas como los que vienen aquí. Serán turistas distintos, serán ángeles celestiales que van a donde van, pero no molestarán a nadie. y a lo mejor no viajan fuera de Mallorca, a lo mejor simplemente que hacen un escocho y se van a Sant Jordi o Sant Pere, a la casa de los predins o de los papás, a pasar una temporadita como turistas mallorquines en Mallorca. Y tampoco no molestarán, no colapsarán, no se ducharán, no tendrán piscina, no irán a las terrazas y no harán res de todo eso que los turistas de fuera molestan. Vamos a ver, el turismo, todo al mismo tiempo y en el mismo lugar, molesta, pero no di que emprenya. Esto lo sabemos todos. Pero su solución no es matar al turismo, es reconducir al turismo. Y a estos que se quieren manifestar frente al Consejo del Mar, pero frente a la dirección del gobierno, sí, señores, en Francina, en Yago y en Arró, Rosario Sánchez, les digo simplemente una cosa. El aeropuerto es vuestro, ¿eh? Es del gobierno de España. Y todos los turistas vienen aquí a través de los aeropuertos.

0: En clave nacional, el juez de la Audiencia Nacional, que instruye el caso Leire 10, Santiago Pedraz, cita como investigados a la directora general de la Guardia Civil, Mercedes González, y al director adjunto operativo del Instituto Armado, Manuel Llamas. Pedraz concluye que existen indicios de presuntos delitos de prevaricación y obstrucción a la justicia por parte de estos dos altos cargos de la Benemérita. Asociaciones de la Guardia Civil ya han exigido la dimisión de la directora general de la Guardia Civil y del DAO, Manuel Llamas, tras la imputación de ambos. El ministro Marlaska sigue confiando en ambos tras conocer la imputación. Por su parte, el Partido Popular ha pedido la dimisión de la directora y del ministro del Interior. Y el Parlament de Cataluña ha sacado adelante los primeros presupuestos de Salvador Illa. De esta manera, la Cámara ha aprobado las cuentas públicas de la Generalitat de 2026.
1: El projecte de llei de pressupostos de la Generalitat de Catalunya per al 2026 ha estat aprovat per 69 vots a favor, 66 vots en contra i cap abstenció.
0: Así, el presidente de la Generalitat ha conseguido sacar adelante sus primeros presupuestos dos años después de iniciar su mandato. Con un gasto de casi 49.000 millones, el Ejecutivo catalán desplegará ahora las cuentas que podrían ser las únicas de su mandato, ya que el próximo ejercicio llega marcado por la agenda electoral de los comicios municipales y generales. El presupuesto ha salido adelante gracias al apoyo de PSC, Esquerra Republicana y Comuns por su parte, Junts, Partido Popular, Vox, la CUP y Alianza Catalana han votado en contra. Y tras la votación que permite tener presupuestos, el presidente Illa ha agradecido el apoyo recibido que da un nuevo impulso a lo que resta de legislatura en Cataluña.
2: Agrair el vot favorable dels grups que han donat suport al pressupost per estendre la mà a la resta de grups que vulguin treballar en benefici del país i per comprometre l'acció del govern per desplegar aquest pressupost. Moltes gràcies.
0: En tribunales, el caso Kitchen encara su recta final en la Audiencia Nacional. Hoy es el turno de las acusaciones que presentan sus informes finales en este juicio que encausa a la cúpula del Ministerio del Interior del primer gobierno de Mariano Rajoy.
3: El fiscal, que pide 15 años de cárcel para el exministro del Interior, Jorge Fernández Díaz, considera acreditada una operación parapolicial delictiva con la finalidad de sustraer al extesorero Luis Bárcenas documentación que pudiera ser comprometedora para el Partido Popular o sus dirigentes.
4: Quiere ello decir que desde el momento en que fue concebido el operativo ya se puso de manifiesto la finalidad, si se nos permite, bastarda, si se nos permite, delictiva de todo el operativo. Nada tenía que ver con la investigación del caso Gürtel, sino todo lo contrario. Estaba dirigido a obtener información y documentación que pudiera resultar comprometedora para el Partido Popular y para sus máximos dirigentes y dirigida precisamente a boicotear, a obstaculizar aquella investigación judicial.
3: El tribunal que enjuicia en la Audiencia Nacional a la cúpula de Interior del primer gobierno de Mariano Rajoy escucha hoy primero el informe de la Abogacía del Estado. Luego llega el turno de la acusación particular que ejerce la familia Bárcenas y que pide 17 años y medio de cárcel para el exministro del Interior, su ex número 2, el excomisario José Manuel Villarejo y el resto de la cúpula policial, y 11 años y medio de prisión para el exchofer. Las acusaciones populares que ejercen Partido Socialista y Podemos serán las últimas en las que se van a exponer los informes finales. El juicio del caso Kitchen encara de esta manera su recta final, aunque antes de culminar va a requerir todavía de varias jornadas en las que se tienen que exponer los informes finales de las defensas de los 8 acusados, quienes tienen además derecho a la última palabra.
0: La agencia tributaria se personará en la pieza del caso Plus Ultra sobre las joyas halladas en el despacho del expresidente del gobierno, José Luis Rodríguez Zapatero, después de que el juez de la Audiencia Nacional que investiga la causa, José Luis Calama, le ofreciera a Hacienda formar parte al considerar que ha sido perjudicada. El juez Calama indicó en un auto que los hechos investigados pueden ser constitutivos de un delito contra la hacienda pública y de un delito de contrabando.

0: En internacional, el grupo de rescate Balear continúa desplegado en las zonas más afectadas por el terremoto de Venezuela, donde participa en las labores de búsqueda y recuperación de víctimas. Los 12 especialistas desplazados desde Mallorca e Ibiza, acompañados por 5 perros de rescate, ya han localizado más de 15 cadáveres entre los escombros, en un operativo marcado por las difíciles condiciones del terreno y el riesgo constante de derrumbes.
1: ¡Localizado!
2: Estamos en un proyecto ubicado donde hemos montado el avance para poder efectuar salidas, para mirar de localizar personas con vida, aunque por ahora no ha sido exitoso ya que hemos sacado solamente cadáveres. Por ahora llevamos 15 personas, compañeros que están trabajando ahora en este momento, pues nosotros estamos haciendo el turno de descanso y bueno, nada más, vamos a hacer todo lo posible en estos días para localizar si hay alguna persona con vida y poder sacarla, ya está.
0: Los 3.000 rescatistas de los 53 equipos internacionales que se han desplazado a Venezuela han permitido salvar con vida al menos 12 personas con vida en 6 días. Los equipos de emergencia siguen trabajando a contrarreloj para intentar rescatar a más personas. Los terremotos han provocado hasta el momento más de 2.300 muertes y ha dejado a miles de ciudadanos desaparecidos.
3: Las labores de rescate tras el doble terremoto que golpeó a Venezuela entran en su fase más crítica, mientras los equipos internacionales agotan la ventana de tiempo para encontrar sobrevivientes entre los escombros. La misión de Naciones Unidas para la Evaluación y Coordinación de Desastres ha informado que los más de 3.000 rescatistas internacionales desplegados en el país han logrado rescatar con vida a 12 personas durante los últimos 6 días de operaciones. Según el organismo, en Venezuela trabajan 53 equipos especializados de búsqueda y rescate, cuya labor suele concentrarse entre los primeros 5 y 10 días después de un desastre, cuando las posibilidades de encontrar sobrevivientes son mayores. Sebastián Morcán Parker es miembro de la Coordinación de Desastres.
4: Nominalmente, los equipos de búsqueda y rescate tienen una autonomía que va entre los 5 y los 10 días, que coincide con la ventana de oportunidad para los rescates de personas vivas, ¿sí? Que tiene que ver con la capacidad de sobrevivir bajo una estructura colapsada, que es la función principal y muchas veces única de los equipos de búsqueda y rescate internacional, es buscar y rescatar personas con vida. Es la ventana y la duración de las operaciones depende mucho del contexto y la situación. Una persona puede sobrevivir dentro de una estructura colapsada dependiendo del tipo de colapso. En particular en el caso de Venezuela, muchos de los colapsos son de tal forma que han dejado poco espacio de sobrevivir porque han apilado las losas, por ejemplo.
3: La ONU también ha advertido que una vez que concluya esta etapa, las operaciones pasarán a manos de las autoridades venezolanas para la recuperación de víctimas, un proceso que podría prolongarse durante semanas.
0: Paralelamente, ya ha llegado a Venezuela el primer contingente sanitario de voluntarios españoles para atender a las víctimas de los terremotos. Colaborar, ayudar y montar un GPS en todo lo posible es la misión que afrontan los más de 40 profesionales que han aterrizado en el país. Es fundamental también el apoyo psicológico para evitar traumas para toda la vida tras sufrir una tragedia de estas dimensiones. Así lo han explicado desde Venezuela, en Valencia, algunos de los voluntarios españoles.
5: Intento estar tranquila, pensar lo que nos puede pasar, las posibilidades, qué nos vamos a encontrar e intentar hacerlo lo mejor posible como hacemos en nuestros trabajos, en nuestro día a día y en nuestra vida también. Siempre cuando llegamos hay descontrol, hay una calma tensa y es llegar, encontrar tu sitio y empezar a comenzar a trabajar. Suplir y más que nada colaborar con ellos, con el Sistema Nacional de Salud venezolano y las diferentes ONGs, diferentes órganos que puedan estar aquí en las distintas partes de Venezuela.
6: Hay que hacer una intervención inicial para atender las necesidades psicológicas de las personas. Y ahora mismo podemos hablar de que el 80% de las personas van a tener afectación psicológica caracterizada por el trauma, ¿no? El trauma que han vivido, la situación de estar en riesgo de perder la vida, que eso supone pues, un trauma psicológico importante para las personas. Algunas les afecta más que a otras, algunas pueden estar en estado de shock, otras les afecta para llegar a una vida cotidiana y habitual normalizada y otras tienen capacidades para poder sobrepasarlo y hacer frente a las necesidades en estos momentos.
0: Y ya son 27 los españoles que han fallecido en los terremotos de Venezuela, según el último balance que ha realizado el Ministerio de Asuntos Exteriores y que suma una nueva víctima mortal española. Los desaparecidos han bajado a 137, según los datos actualizados hasta este mediodía.
7: El Ministerio de Asuntos Exteriores, Unión Europea y Cooperación ha elevado a 27, uno más que en la última actualización de cifras, los españoles fallecidos por los terremotos en Venezuela. Asimismo, el dato de compatriotas desaparecidos se reduce de 150 a 137, pero se mantienen en 11 los que se encuentran bajo los escombros. Fuentes del departamento liderado por José Manuel Álvarez han insistido en que Exteriores mantiene abiertas toda la línea de emergencia consular que se puedan consultar en las redes sociales del Ministerio y de la Embajada en Caracas y se pide a los españoles en Venezuela que las utilicen. Por su parte, las autoridades de Venezuela han elevado a cerca de 2.300 los muertos y más de 11.000 los heridos por los seísmos de 7,5 y 7,2 en la escala de Richter registrado hace una semana en el centro de la costa venezolana.

0: Por tanto, esta noche a las 9, todos delante de la pequeña pantalla para ver un encuentro importante. La selección española se juega el pasar a los octavos de final del Mundial frente a Austria. En teoría, el equipo español es favorito para conseguir ese paso a los octavos. Pero ya saben ustedes que en el fútbol nunca 2 y 2 suelen sumar 4. Y en este Mundial ha habido alguna que otra sorpresa y esperamos que esta noche no surja ninguna sorpresa. Lo que sí podemos decir es que hay incógnitas. El míster tiene unas incógnitas, es la entrada de Dani Olmo, que todavía es duda, y el lateral derecho, que podría ser o Marco Llorente o Pedro Porro. Son las dos dudas que tiene el míster mallorquinista. Por otra parte, los austriacos tienen claro que España es la favorita y están preparando, decían, un sistema defensivo para defender la presión que va a crear el combinado español. En total, vamos a ver lo que ocurre y si ganamos o no ganamos ese encuentro, que hay que ganarlo por activa, por pasiva, por periférica. Vamos ahora con lo que decía el míster Luis de la Fuente. ¿Cómo llega el equipo a este encuentro?
1: Creo que llegamos en el momento, un momento muy bueno para competir mañana a una selección como Austria y ser capaces y tenemos herramientas para superarla. Ahora, vuelvo a decir, hay que jugar los partidos, pero veo al equipo en un momento que si hubiera tenido que decir... Si me hubiera gustado, alguien me hubiera dicho, Luis, ¿te gustaría que estuvieran llegaran aquí en estas circunstancias así, en estas situaciones, todo lo que quieras, para el partido de Austria? Yo te hubiera dicho, ahora mismo, sí.
0: Máxima exigencia es lo que pide Luis de la Fuente, pero también dice que él es optimista de cara a este encuentro.
1: Me encanta que se nos exija porque eso es que se espera mucho de nosotros y ahora lo que tenemos que responder es nosotros a esa expectativa, pues obviamente ahora no hay margen de error, es ganando el próximo partido. Sabemos, insisto, que hay que dar la mejor versión, cometer pocos errores, estar en tu mejor día para que el rival no aproveche la oportunidad que va a tener seguro y te pueda hacer daño. Entonces, sigo siendo igual de exigente, sigo siendo igual de realista, pero sigo siendo cada día más optimista. Vamos a ir paso a paso. El partido importante, más importante obviamente, ya es el de mañana. Ahora, en nuestra mente está llegar hasta el día 19 y seguro que llegaríamos como se tiene que llegar a ese momento, a esa cita tan importante. Pero bueno, en un principio nos centramos en el partido de mañana.
0: Ojalá lleguemos al día 19, sería que estamos en la final de este Mundial. Dos protagonistas, Pedri y Rodri, hablaban de cómo se encontraban estos jugadores de cara al partido de hoy.
1: Perfectamente, tanto Pedri como Rodri, en mi opinión, han hecho hasta ahora, lo han hecho muy bien. Y el problema que tengo es que yo voy a entrenar a Fabián, a Zubimendi, a Gavi, a X, etcétera, etcétera, y me generan muchas dudas. Aunque luego por las noches ya se me aclaran cuando tengo que tomar la decisión, porque son tan buenos que normalmente es tirar a parado, que dicen también en mi pueblo. Siempre acierto. Acierto porque son muy buenos ellos, no porque yo sepa más ni menos. Hay una cosa que a nosotros nos hace muy fuertes, que es que no ponemos excusas. A mí el Eske y el Isi, de verdad, es como no lo llevo bien. Entonces, es algo que estos jugadores tampoco.
0: Pues vamos a ver si mañana podemos hablar de una victoria de la selección española. Y nos centramos ahora en los encuentros también de esta madrugada. A la una hay un interesante partido. Se va a enfrentar la selección de Portugal frente a Croacia. De este partido podría salir el rival de España si consigue su pase a los octavos de final. Con un Cristiano Ronaldo por todas y con una selección de Croacia que no es que esté en su mejor momento, pero que le va a crear problemas al equipo portugués. Vamos con Roberto Martínez, el español, que es el técnico de la selección de Bélgica.
2: La importancia del partido es tan grande que todo lo que sea cómo se sienta el seleccionador, cómo va a ser el futuro de algún jugador, no es importante. Hemos luchado 3 años y medio para llegar aquí, hemos terminado el primer mundial dentro del mundial del 2026, hemos tenido ya momentos con mucha emoción y es eso lo que es importante. ¿Cómo se vive? De puertas para adentro, utilizando todo el tiempo para preparar el equipo y el barullo de fuera es normal. Lo importante es que mañana estemos preparados y ya veremos si continuamos en el Mundial. Será siempre un rival difícil, el que sea. Entonces ya veremos cómo todo sale.
0: Ahí están los encuentros. También hay que recordar que hay otro partido también importante esta madrugada y va a ser el Suiza-Argelia. Va a ser a las 5 de la madrugada. Imagino que pocos son los que lo van a ver. Y hay que hablar también de lo que ocurrió ayer. Estados Unidos conseguía la victoria 2-0 frente a Bosnia y consigue el paso a los octavos. También consigue su paso a la próxima ronda Inglaterra frente al Congo. Los ingleses tuvieron que remontar un 0-1 después de que Kane remontase este resultado en contra con dos goles que marcó. Y por último, Bélgica ganó en el último minuto de la prórroga en penalti por 3-2 a los belgas, y que antes hemos podido escuchar ya las declaraciones del seleccionador de Bélgica, que es el español Roberto Martínez. Por lo tanto, buena competición y una selección de Bélgica que luchó hasta el final, pero que no pudo el rival conseguir ganar el encuentro. Dejamos ahora el Mundial y vamos a hablar del Real Mallorca, la actualidad del equipo mallorquinista. ¿Qué ocurre en el Real Mallorca? Ocurre pues que Leo Román, el guardameta, Leo Román, pues puede dejar la disciplina mallorquinista. Todo hace presagiar de que Leo Román se va al Deportivo de La Coruña, y en torno a Leo hay que decir que la dirección deportiva del club ya tenía muy claro hace unas semanas de que no contaban con él porque Leo Román no quería jugar en la segunda división del fútbol español. Por tal motivo lo querían ceder. No lo han cedido porque salió la oportunidad del Deportivo, pagan 9 millones y tanto el Deportivo como el Real Mallorca están contentos porque pagar 9 millones por Leo Román es una cifra sensacional. Y de Leo Román nos vamos ahora a Raillo, el capitán del Real Mallorca. También está sobre la mesa ese ofrecimiento que dicen se hizo él mismo para jugar con el Sevilla en la primera división del fútbol español. Hay que decir que Raillo no quería tampoco jugar en la segunda división del fútbol español. Luis García Plaza, que era el técnico, se decía que lo había pedido. No, se ofreció él mismo, y lo que sí podemos adelantar es que Canal Sur Televisión ha comentó ayer tarde noche de que el Sevilla rechazaba el ofrecimiento que había hecho Raillo por jugar con dicho equipo. Y un apunte queremos hacer. Y es que si Raillo es el capitán del Real Mallorca y es cierto que se ha ofrecido al Sevilla, creemos que Raillo no puede seguir siendo capitán del equipo mallorquinista. Por otra parte, recordar que Lubumba, Mascarell y Mateu Jove también han dejado la entidad bermeñona. Y ahora vamos con el Fídigo y Mallorca. Es que no paramos semana tras semana. Estamos haciendo esfuerzos, estamos haciendo contrataciones importantes. Y vamos ya con la última. Cada día es la última. Hoy el Fídigo y Mallorca, por lo tanto, confirma la contratación de una nueva incorporación de Yarmín Cande. Es músculo e intensidad para el juego interior del Fídigo y Mallorca. El jugador tiene 27 años y procede del Alega Cantabria. Recordar que es el quinto fichaje de la temporada después de Hugo Ferreira, Sergi Huguet, Jaume Lobo y Adrià Moncanut. Con el básquet, punto final a los deportes, y ojalá mañana hablemos de una victoria del Mallorca esta noche. Hasta luego.

0: En Sociedad y Cultura, el Port de Pollença acogerá mañana viernes una nueva edición del Orgull de Pollença. Es una jornada dedicada a la diversidad, la igualdad y la reivindicación. El programa incluye actividades para todos los públicos, música en directo, el pregón y espectáculos que se realizarán en la plaza de Miquel Capllong y también en la plaza de Ports.
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0: Y les ofrecemos ahora los estrenos de cartelera que esta semana se adelantan a hoy jueves a todas las salas de cine.
3: Los niños vuelven a las salas de cine. Una nueva aventura animada en la que los carismáticos seres amarillos tendrán que unir fuerzas para salvar al mundo del caos que ellos mismos crearon al despertar a un grupo de monstruos. Blanca Portillo, Carmen Machi y Rosy de Palma protagonizan Día de Caza.
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3: Lo que comienza como una jornada entre amigas, poco a poco irá derivando en un clima cada vez más irrespirable. En Nueve Lunas, la vida de Ángel, un hombre trans, da un vuelco al conocer que espera un bebé.
6: No. Estoy embarazado.
7: Virgen de Araceli.
8: Estás de coña, ¿no?
3: Esta experiencia pondrá a prueba su identidad, sus sueños y la forma en la que entiende su propia masculinidad. La amistad de tres jóvenes, Aymar, Eric y Robert, se pone a prueba en Hermanos.
9: Venga, largo de aquí.
3: Sara invita a Aymar a su fiesta de cumpleaños en la misma casa donde su madre trabaja como empleada doméstica.
9: ¿De dónde eres?
10: ¿De qué?
9: Ya, pero ¿de dónde eres de verdad?
3: En Amor Apocalipsis, Adam compra una lámpara solar terapéutica para calmar su ecoansiedad.
11: Las temperaturas globales aumentan sin cesar.
3: A través de la línea de asistencia técnica del producto, conoce a Tina, de quien se enamora. Gael García Bernal se mete en la piel de Magallanes en un viaje sobre la vida del navegante portugués. La italiana Cosas que no olvidaré muestra la cara más cruda del Alzheimer, que aparece en la vida de Paolo, que decide pasar todo el tiempo posible con su mujer y su hijo. En la francesa Los Músicos, Astrid logra hacer realidad el sueño de su padre, reunir cuatro Stradivarius para un concierto único, pero los egos se interpondrán en sus planes.
12: Miles de estorninos que dan vueltas así por el cielo.
0: El verano sigue mostrando su mejor cara y será mañana también viernes en Baleares. La jornada estará marcada por el predominio del sol, un ligero repunte de las temperaturas y vientos flojos en una nueva jornada de ambiente plenamente estival.
5: La Agencia Estatal de Meteorología pronostica para mañana viernes una jornada marcada por el predominio de los cielos poco nubosos o completamente despejados en Baleares. Las temperaturas se mantendrán sin cambios significativos o experimentarán un ligero ascenso respecto a las registradas en la jornada anterior, lo que favorecerá un ambiente plenamente veraniego. En cuanto al viento, soplará entre flojo y moderado del oeste y noreste durante la primera mitad del día. A partir de la tarde tenderá a amainar, quedando flojo y de dirección variable con el desarrollo de las habituales brisas costeras.
0: Nos despedimos hasta aquí el informativo de la edición de las 8. Les dejamos a continuación con el programa Destino Baleares. Volveremos con más información mañana. Que pasen muy buena noche.

0: Son las 9.
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0: aquí en tu radio, como puedes comprobar, marcamos la diferencia porque somos la única que se adelanta al futuro para traerte siempre los temas que más van a sonar antes que ninguna otra emisora. Oye, quédate porque aún tengo un montón más de números uno por delante.
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Siempre viene bien escuchar un poquito de Swedish House Mafia, ¿verdad? Bueno, pues por aquí llega hasta el Lifetime. Sube el volumen.

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0: puedes escuchar los que van a sonar y los que sonaron en su día, como este Look Out of Heaven de Bruno Mars, que me sigue poniendo los pelos de punta.
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2: No Regrets es de Nia y suena ya aquí en la radio que se adelanta al futuro para ponerte temazos como este. Sube el volumen.

0: Son las 10.
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0: absolutamente todos tus artistas favoritos están aquí, en la radio número uno del dial. Tenemos para ti la mejor recopilación de éxitos. Lo estamos pasando en grande, como cada día hacemos, en la radio que más y mejor suena. Quédate porque te pongo otro éxito ya.
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2: 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La colaboración de Dua Lipa en este trabajo de Elton John se nota. Se agradece, ¿verdad? La refrescada imagen de esta canción.

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0: punto de terminar esta hora que ha llegado, como siempre, ya ves, cargada de números uno, garantizado al 100%, que aquí solo te ponemos números uno. Esta es la número uno del dial y presumimos de ponerte siempre la mejor selección. Quédate, porque tengo más éxitos para ti.
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0: Son las 11.
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0: 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Es un auténtico lujazo, ¿eh? Arrancar una nueva hora de éxitos con temazos como el que acabas de escuchar o los que tengo ya preparados para ti. Quédate con nosotros en la número uno del dial, porque esta es la radio con más números uno.
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0: Es el momento de ponerse a bailar con una de esas canciones que no hace demasiado tiempo arrasaba en las pistas de baile. Alexandra Stan. Esto se llama...

0: números uno, más éxitos. No paramos ni un solo instante. Acabamos de disfrutar uno y ya tenemos preparados un montón más. Así somos en la radio número uno del dial. Sube el volumen y disfrútala al máximo.
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0: Dance, los BTS, más números uno aquí. En la número uno, no te muevas.
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2: Solo éxitos, solo números uno, como el que acabas de escuchar y bailar de Camila Cabello. Don't go yet.

0: puedes presumir y bastante, ¿eh? De escuchar siempre la canción que te gusta cada vez que conectas con nosotros. Con la radio número uno del dial, con la número uno, porque solo te pone números uno y además te lo garantizamos al 100%, ¿vale? Esto es así, escuchas la radio y suena un número uno.
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1: Save Your Tears, el exitazo de The Weeknd, suena en la radio con más éxitos.

0: tenemos que ponerle nota a las canciones que hemos escuchado en los últimos minutos, desde luego, la que menos llevaría un 10. Esto es el recopilatorio de éxitos más importante que puedes escuchar ahora mismo en la radio. La número uno del dial, presumiendo de ponerte siempre la mejor música. En nada, estrenamos nueva hora de éxitos.
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0: Es la una.
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0: son las dos.
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